Y eso fue pura dinamita de 1975, Rock and Roll and Night, con los legendarios Kiss, el himno definitivo de la fiesta eterna, el fuego en el escenario y la noche que nunca quiere terminar. Pero mi gente, para rock and rollear toda la noche y festejar todos los días, necesitamos un corazón de hierro, y la ciencia médica de este último año nos trae un hallazgo fascinante sobre cómo proteger nuestro motor principal. Estudios recientes en cardiología preventiva han demostrado el impacto directo de la cronobiología cardiovascular. Los investigadores descubrieron que sincronizar la actividad física intensa con nuestros ritmos circadianos, especialmente aprovechando las ventanas de luz solar y respetando las horas de sueño profundo, optimiza la función del endotelio, la capa que recubre nuestros vasos sanguíneos, además de la integración de la inteligencia artificial en el análisis de la variabilidad de la frecuencia cardíaca. Hoy nos permite predecir episodios de estrés vascular antes de que aparezca cualquier molestia. Ciencia y tecnología unidas para que el corazón siga marcando el compás con mucha fuerza. Y ahora el felino noctámbulo se adentra en las sombras de los amores peligrosos. Nos transportamos a 1986, al corazón mismo del rock de estadios. Hay miradas que encandilan en la penumbra y pasiones que son como una bala directa al pecho. Una sonrisa que parece un ángel, pero un corazón helado que juega con fuego. De eso trata esta obra maestra, la mística de la traición, el romanticismo oscuro de quien promete el cielo y te deja en el infierno. Un disparo a través del corazón y la culpa es del amor. Como dijo Bon Jovi en sus versos inmortales en esta canción, sientan la electricidad en el aire, desde

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2: Las 9:32.
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Eso fue Monkey de George Michael, pura energía de país. Una canción que y no estoy hablando.

Un saludo grande para David Schwarzman, un gran amigo que estuvo acompañando Séptimo Sentido durante varios años, varias temporadas. En compañía de él hicimos desde más o menos 2018 hasta el 2021, ¿no? Pasamos la pandemia inclusive. Han pasado harto año. Y atención, amantes del conocimiento y la exploración del cosmos, nos conectamos con los amigos de la divulgación científica y la física para hablar de un desarrollo de vanguardia que está cambiando cómo miramos el universo. Hablamos del monitoreo de ondas gravitacionales y las redes de telescopios de nueva generación para mapear la energía oscura y que están en nuestro país. Los últimos avances científicos están combinando la física teórica con supercomputadoras de inteligencia artificial para analizar las colisiones de agujeros negros y estrellas de neutrones en tiempo real. Esto permite a los astrónomos escuchar los latidos del cosmos arcaico y entender cómo se expande el espacio-tiempo a distancias de miles de millones de años luz. La física de partículas y la cosmología unidas para descifrar los secretos más profundos de nuestra existencia, y esos análisis se están desarrollando desde nuestro territorio, de nuestro Chile, con todos esos observatorios astronómicos que están principalmente en la región de Antofagasta. Y lo prometido es deuda. En este último sábado de septiembre abrimos de par en par la puerta de nuestro bloque de rock latino. Pero este mes nos concentramos, como ya lo hemos hecho en otros sábados de septiembre, nos concentramos 100% en el orgullo nacional, el gran rock chileno. Y para abrir fuego, en esta noche de primavera que avanza, viajamos a 1985 con una de las bandas más elegantes y emblemáticas de la escena nacional de los años 80. Con la voz inconfundible de Álvaro Scaramelli, la agrupación Cinema irrumpió en los diales con un himno romanticón, introspectivo y lleno de mística urbana. Una letra que habla de encontrar un refugio de amor sincero, una pausa y un abrazo verdadero en medio del caos de la vida moderna y la rutina de la ciudad. Como inmortalizaron en sus versos, en medio de este mundo, en medio de la gente, buscando tu mirada entre la multitud. Y esta canción tiene una dedicatoria muy especial. Cruzamos el éter y mandamos un gran saludo a Mili, que nos está escuchando atenta a través de la señal online en www.fm7.cl, que nos está escuchando atenta desde la hermosa ciudad de La Serena. Un abrazo gigante para ti y para toda la gente que se conecta con nosotros desde el norte chico. Para Mili en La Serena y para toda la audiencia de Séptimo Sentido, aquí está Cinema con la inolvidable En Medio de Este Mundo. A disfrutar del rock chileno. Acá en Séptimo Sentido, en la FM7, el amor por la música.

Qué tremendo clásico de 1987, Chica Caribeña con la agrupación nacional Aterrizaje Forzoso, obviamente. Esas melodías pegajosas del pop rock chileno de los 80 que se quedan grabadas a fuego en la memoria. Repetimos el saludo para nuestro gran amigo David Chorman, nuestro monito regalón. Y para quien ronca en casa, ¿no? A quien manda ahí, Pamela, su señora, y al gran Cristóbal. El gran Cristóbal ahí que está también escuchando. Un gran saludo, que siga creciendo fuerte, animoso, y con un gran talento, guiado ahí por sus papás, Pamela y David. Saludos, amigos, que estén muy bien, les deseo lo mejor y prosperidad, lo que les deseo. Y esta canción que les hablaba recién, que es Chica Caribeña, cobra una vigencia hermosa hoy en día. Queremos enviar un saludo muy especial desde el éter de Séptimo Sentido a todas las mujeres que han migrado a nuestra patria desde los cálidos países caribeños, a aquellas valientes que llegaron a Chile a trabajar, a construir futuro y que día a día enriquecen nuestra sociedad con su alegría, su energía contagiosa, su belleza, por qué no decirlo, y su inconfundible simpatía. A todas ellas un abrazo gigante y nuestro reconocimiento en esta noche de sábado acá en Séptimo Sentido, la FM7, el amor por la música. Y el bloque de rock chileno sigue ardiendo con todo el poder del dial. El Felino Noctámbulo afina las garras porque ahora nos metemos con un clásico cargado de crítica social, ironía y visión punzante. Nos ubicamos en el año 2003, tras su histórico reencuentro. Jorge González, Claudio Narea y Miguel Tapia golpearon la mesa con un álbum homónimo directo a la yugular, y entre sus cortes emergió esta joya de sátira política que fue pedida por nuestros auditores con un mensaje clarísimo para los tiempos que corren en el mundo entero en estos momentos. Una reflexión sobre los discursos de miedo, la polarización y las contradicciones del poder. Como sentenció Los Prisioneros con su ácida e inconfundible prosa: siento un olor a miedo en el aire, crece la paranoia en la ciudad y un pensamiento único y genial. Atención a la letra y a la vigencia de este mensaje. A pedido de nuestra gente que piensa y siente la calle, aquí están Los Prisioneros con el potente e indiscutible clásico Ultraderecha. Suban la música, sigan sintiendo el amor por la música.

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0: Las 10 y 3 minutos.
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Qué pedazote de tema de 1986. Quieren dinero, la crítica implacable y bailable de Los Prisioneros. Jorge González y compañía retratando esa ambición voraz y el materialismo que mueve al mundo. Un clásico de su disco Pateando Piedras que sigue sonando increíblemente fuerte y fresco en el dial de la 89.7 FM7, donde habita el amor por la música. Y atención Antofagasta, ya que estamos recorriendo la ciudad en esta noche de sábado, pasemos el dato útil para que planifiquen el día de mañana. Mañana en nuestra Perla del Norte tendremos una jornada costera clásica. La mañana empezará con cielo cubierto y la habitual nubosidad baja, abriéndose hacia la tarde para dejarnos algo de sol y una temperatura agradable que bordeará los 17 a 19 grados, ideal para salir a caminar por la costanera o disfrutar en familia en algún parque, en tu casa también, pero siempre con cuidado. Recomendamos el uso de bloqueador solar factor 50 hacia arriba, ya que el sol va a empezar a irradiar más radiación solar desde ahora que ya entramos a épocas más cálidas acá en el norte de nuestro país, donde el sol sí que pega fuerte. Y el viaje por el rock chileno no se detiene. Seguimos transitando por la década de los 80, donde el pop rock nacional tenía esa elegancia urbana y poética única. Nos situamos en el mismo año, 1986, con la icónica banda UPA, liderados por Pablo Ugarte y ese saxo inconfundible de Sebastián Piga. Nos entregaron una canción con un pulso melancólico, pero con una lírica profundamente realista sobre el día a día del trabajador, las prioridades de la vida moderna y lo que significa el esfuerzo diario para salir adelante. Como inmortalizaron en sus versos, sueldos para vivir, sueldos para soñar, sueldos para gastar. Sienten la elegancia del sonido ochentero en todo su esplendor. Desde los archivos dorados de nuestra música nacional, aquí está UPA con su gran clásico Sueldos. A disfrutarlo, acá en Séptimo Sentido, en la FM7, el amor por la música.

Nos quedamos estacionados en 1986 para disfrutar, o disfrutamos recién, de esta joya absoluta. Creo que te quiero con la agrupación Nadie, esas guitarras limpias, la frescura de los hermanos Arbulú y ese sonido New Wave inolvidable que marcó a toda una generación del rock chileno. Pura nostalgia y actitud en la señal de Séptimo Sentido aquí en la 89.7 y también a través de nuestra señal www.fm7.cl, señal Antofagasta, que nos puedes escuchar donde quiera que estés. Y atención Antofagasta, que la ciudad se viste de luces, misterio y milenaria tradición. Se acerca a gran velocidad Tianfu, el deslumbrante festival de luces chinas que por segunda vez llega a nuestra perla del norte. Para maravillar a grandes y chicos, esculturas gigantes, iluminadas, gastronomía, espectáculos ancestrales y una puesta en escena de nivel mundial que convertirá nuestras noches en un auténtico cuento de hadas oriental. Atentos todos a las entradas porque este panorama imperdible ya casi está aquí. Y seguimos avanzando en el tiempo dentro de nuestro bloque 100% de rock chileno. Damos un salto directo al cambio de milenio, al año 2000. El felino noctámbulo afina las garras para recibir a una de las bandas más irreverentes, melódicas y contagiosas de la escena nacional de los años 2000. Christian Coco Stambuk y la banda Gloop irrumpieron con esa mezcla perfecta de Britpop, desparpajo y letras románticas que golpeaban directo al corazón. Una canción que habla de la fuerza ineludible de las coincidencias del azar y de cómo el amor a veces se impone por encima de todo pronóstico, convirtiéndose en una fuerza inevitable a la que no nos podemos resistir, como inmortalizaron en sus versos, porque tú eres mi destino y mi camino va hacia ti. Suban el volumen de la radio y déjense llevar por el ritmo con toda la potencia del éter. Aquí están los muchachos de Gloop con este tremendo himno, Mi Destino, a cantar a todo pulmón porque esto es Séptimo Sentido en la FM7, el amor por la música.

Qué magistral obra de arte de 1997, La Torre de Babel, con los Gigantes de Concepción, los tres, Álvaro Enríquez y compañía, entregándonos una joya del disco Fome, vistiendo de foxtrot y jazz una narración verdaderamente genial. Una canción que a través de la metáfora de una torre habitada por personajes inverosímiles como cigarrillos de distintas marcas y un fósforo que desencadena la tragedia, nos habla poéticamente sobre la ambición humana, la incomunicación y cómo el exceso o un pequeño descuido pueden derribar las construcciones más imponentes en un segundo. Un retrato ácido, divertido y trágico a la vez sobre nuestras propias fragilidades. Esos fueron los tres acá en Séptimo Sentido, en la FM7, donde habita el amor por la música. En las noticias de la ciudad, hace solo unos minutos, voluntarios del Cuerpo de Bomberos de Antofagasta realizaron un exitoso operativo de rescate en los cerros de nuestra ciudad, auxiliando a una mujer que presentó graves dificultades para descender de un cerro. Aprovechamos el dial de Séptimo Sentido para enviar un saludo fraternal, lleno de orgullo y gratitud a nuestros bomberos rescatistas, quienes siempre están dispuestos a arriesgarlo todo por la comunidad. Y a toda nuestra gente, el trekking, el senderismo y subir a nuestros cerros son actividades maravillosas para la salud física y mental, pero el autocuidado debe ser siempre la prioridad. Llevar hidratación adecuada, calzado técnico, avisar la ruta a familiares, revisar los horarios de luz solar y no arriesgarse por senderos no autorizados son medidas básicas de prevención. Disfrutemos de la naturaleza, pero siempre con responsabilidad, porque la naturaleza, nosotros lo sabemos bien, no te perdona. Y cerramos, todavía no, nos falta para cerrar el rock latino por hoy. Álvaro Enríquez volvió a golpear la mesa con su proyecto Petinelis, regalándonos un disco fundamental del rock nacional. Y entre sus surcos destaca esta crónica urbana, enérgica, cruda y apasionada, que utiliza la metáfora del boxeo para retratar la lucha diaria, las derrotas del alma y el golpe final que a veces nos da la vida cuando menos lo esperamos. Como bien dice su letra, un hombre muerto en el ring, nadie lo viene a buscar, se apagaron las luces del show. Sientan la potencia, la poesía y la fuerza de nuestra música con toda la garra de la noche. Aquí están los Petinelis con el tremendo clásico Un hombre muerto en el ring. Suban el volumen porque el amor por la música sigue acá, el 89.7 en Séptimo Sentido, el amor por la música.

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3: Las 10 y 36 minutos.
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Qué pedazo de canción, ¿no? Acabamos de escuchar año 2005, el disco Vida de Perros y la firma inconfundible de Los Bunkers. Ahora que no estás, una herida abierta en mitad de la noche, el eco helado de la ausencia y esa nostalgia punzante que te aplasta cuando la persona amada ya no cruza el umbral de la puerta. Álvaro López y los hermanos Durán logran retratar esa mística de la soledad urbana, donde los recuerdos se vuelven fantasmas que caminan por la habitación. Esa sensación agridulce de saber que la vida sigue, pero que nada vuelve a tener la misma luz cuando la complicidad se quiebra en mil pedazos. Pura poesía hecha rock, penquista en el dial de séptimo sentido en la FM7, el amor por la música. Y llegamos al final de nuestro bloque especial de rock latino chileno, pero en séptimo sentido no nos despedimos en silencio. Lo cerramos con fuego, provocación y pura adrenalina en la piel. Viajamos a 1999 con la agrupación pionera del hip hop nacional, La Pose Latina. Jimmy Fernández y compañía encendieron las frecuencias con un himno urbano cargado de ritmo, magnetismo y esa sensualidad atrevida que hace subir la temperatura de la ciudad. Una letra directa, atrevida y picante que nos cuenta la historia de un flechazo hipnótico en la penumbra de la fiesta. Una mujer con una vibra arrolladora, caminata sensual y un magnetismo desatado que te atraviesa como una descarga de alto voltaje. Una atracción peligrosa y adictiva a la que es imposible decir que no, como proclamaron en esos versos. Pasa por mi lado y me da un choque eléctrico, con su mirada me deja casi hemipléjico, chica eléctrica. Preparen los motores, ajustense los cinturones y sientan la corriente recorrer el ambiente en esta noche. Cerramos el bloque nacional con la temperatura por las nubes. Aquí está La Pose Latina y la sensual, picante e irresistible chica eléctrica. A subir el volumen a lo máximo, porque esto es Séptimo Sentido en la FM7. El amor por la música.

Seguimos navegando la noche en séptimo sentido y a esta hora el dial abre una ventana mágica, porque la música cobra verdadero sentido cuando lleva un nombre y un apellido en el corazón. Esta presentación cruza el ambiente con un destino único y directo. Va dedicado para ti, Sandra. Sí, para ti que escuchas en la penumbra. Estas ondas sonoras llevan tu nombre marcado a fuego. Viajemos, viajemos juntos a 1991 con la legendaria banda británica de rock progresivo Marillion, con la voz emotiva y profunda de Steve Hogarth. Nos entregaron una de las baladas más bellas y sinceras de los años 90, No One Can Do, una canción que explora el asombro de encontrar un amor tan puro y definitivo que transforma la vida entera, esa certeza de que no existe nadie en el mundo capaz de amar, sostener o llenar el alma de la forma en que lo hace esa persona especial. Llegaste acá, llegaste a mi vida, y desde aquí no puedes y no puedo dejarte ir, porque cuando el amor verdadero llega, no hay distancia ni tiempo que apaguen su luz. Sandra, esta melodía es toda tuya. Con la mística y la elegancia de la noche, aquí está Marillion con la inolvidable y conmovedora No One Can, a sentir cada nota, porque esto es séptimo sentido, la FM7, el amor por la música.

Y lamentablemente llegamos al final del viaje en esta noche de sábado en Séptimo Sentido. La luna llena sigue iluminando los tejados de Antofagasta. La primavera avanza y la música ha hecho su trabajo. Nos ha conectado, nos ha hecho vibrar y nos ha devuelto el alma al cuerpo. Y para cerrar el telón como corresponde, dejamos sonar una obra de arte inmortal de 1979. Viajamos al corazón del soul, el R&B y el disco con los majestuosos Earth, Wind & Fire. After the Love Has Gone es la despedida perfecta, una balada melancólica, elegante y bellísima que nos habla de la fragilidad del amor, de esa dolorosa transición cuando una pasión que parecía eterna comienza a desvanecerse en el aire. Es la mirada nostálgica hacia lo que fue perfecto, dejando una huella imborrable en el corazón, como nos cantaron con esa armonía vocal impecable. Después de que el amor se ha ido, lo que antes estaba bien, ahora está mal. No puedo creer que hayamos perdido nuestro amor, después de que el amor se ha ido. Así dice la presentación de esta canción. Después de que el amor se ha ido. A todos y cada uno de los felinos noctámbulos que nos acompañaron en el dial y en la señal online, infinitas gracias por la complicidad. Cuiden su corazón, disfruten el domingo y mantengan la música encendida. Nos reencontraremos el próximo sábado a las 20 horas para seguir recorriendo las décadas. Muy buenas noches, ciudad. Quedan en la mejor compañía con la elegancia de Erwin on Fire y esta joya, After the Love Has Gone, después de que el amor se ha ido. Soy Guillermo Morales, en compañía de mi amigo, mi editor, Luis Contreras. Nos despedimos, Dios mediante, hasta el próximo día sábado a partir de las 20 horas, a disfrutar y compartir los clásicos de la música, acá, en Séptimo Sentido, en la FM7, el amor por la música. Chao, chao.

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2: Las 11 y 6 minutos.
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5: Buenas noches. Ay, qué rico que ahora tenemos aplausos.
6: Se quedó prendida la luz.
5: Sí, lo hizo a propósito.
6: Ah, bueno. Hay una cosa en el sector sur de la ciudad de Antofagasta, es que siempre brilla la luz, siempre hay luz.
5: Siempre hay luz, siempre brilla la luz.
6: ¿Cómo estamos?
5: Yo creo que le podría bajar un poco los micrófonos todavía, a ver. Un poquito más para...
7: ¿Se va a estar ajustado o tienes a lo mejor mucho volumen?
5: No, todavía, ahí estamos bien.
6: Empezando. Oye, un poco más tarde el día de hoy.
5: No, empezando a la misma hora,
7: por... Siempre a la misma hora por el mismo canal.
6: No, hemos pasado igual.
5: Oye, qué rico. Qué rico volver al Prendan después de...
7: un siglo.
5: Oye, el especial de...
7: ¿El 18?
5: Del 18, que generó ciertos...
6: batallas.
5: Estragos.
7: Controversias.
5: Estragos, controversias, sí. Molestias.
7: Molestias.
5: De algunos personajes.
7: Sí, demandas.
5: Se enojaron.
7: Sí, algunas acusaciones constitucionales a nuestro programa.
5: Exactamente.
6: ¿Qué vamos a hacer? Muchas peleas en lo que fueron las fondas antofagastinas.
5: Demasiadas peleas en general.
6: Quizás el pic de peleas en fonda y ramas pasó en Antofagasta.
5: ¿Qué mierda está pasando en Chile que la gente está peleando tanto?
7: La sensación de violencia tan amplia.
5: Tan amplia.
6: No,
5: tan violento.
6: Faltan espacios para pelear.
5: Estamos a un paso de que el Jaula Bamonde sea el nuevo presidente de Chile.
7: ¿Quién?
5: Estamos tan violentos.
6: Lo haría bien.
5: Estamos tan violentos que estamos
7: tan violentados.
5: Estamos tan violentos que estamos a un paso de que el pastor Soto sea senador.
7: Senador. Sanador.
5: Senador de la República.
7: O sanador.
5: Oye,
6: Martín Varga en su momento quiso ser político, ¿no?
7: Sí.
6: O Cruzat.
7: Es que hay personas que.
5: Carlos Cruzat se presentó alcalde de una comuna. Le fue muy mal.
7: Aquí en Antofagasta nunca ha sucedido aquello. Un deportista intentar ser. O porque figuras de la televisión.
5: Oh,
7: por montón.
5: ¿Por qué hizo ese sonido? Oh. Oh. Oye, no, pero.
6: Sí, acá no ha habido.
5: Nadie
6: acá. No, connotado en.
5: Oye, Azul puede ser o no. ¿Se presentó alguna vez o no?
7: No sé.
5: Víctor.
6: Pedro Reyes.
5: No, Pedro Reyes.
7: No sé. No me acuerdo.
6: No se tiró a nada.
7: Se tiró demasiada droga, ¿no?
5: A Pedro Reyes le sacaron la cresta en el Maxine. Yo he contado esa historia en la radio. Es muy buena esa historia. Oye, vamos a música.
6: ¿A quién no le pegaron en el Maxine?
5: Uf. Oiga, si le contara.
6: Salud al profe.
5: Oye, a la vuelta tenemos la discusión del momento. Eran finalmente, porque lo pasamos bien en el 18, tenemos el resumen de lo que fueron las fiestas patrias. ¿Era con dos masas, con una? ¿Es con un torniquete o dos? Bueno, a la vuelta resolvemos eso. Vamos con música y volvemos.
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0: Oye, un tema que íbamos a hablar más tarde, pero que
1: se adelantó por la emergencia que está pasando en este momento.
0: Se adelantó por mí.
2: Acontecer noticioso.
0: Usted me mandó el contacto, ¿no?
1: Sí, te lo mandé. Tenemos hoy día vamos a hablar de un tema.
0: Así se trabaja en vivo.
1: Totalmente en vivo.
2: Sin pauta.
1: Un tema que ya está tomando rumbo. Me dicen vía WhatsApp el contacto.
2: Vía WhatsApp.
1: Sí, sí, pero está en otro país.
0: Sí, ahí está. Súbele nomás a Bluetooth.
3: Hola.
2: Ahí estamos.
1: Hola, hola. ¿Me escucha, Mac?
3: Perfectamente.
1: Oye, qué buen Jack. Contacto, amigo. A ver, así un aplauso rápido. Ahí. Un aplauso, por favor.
0: Así es rápido.
1: Estamos haciendo Prenda la Radio totalmente en vivo. Día viernes. Con un contacto que quizás nos pueda ayudar en este abandono del experto del día de hoy que no quiso pertenecer al capítulo de hoy. Prefirió ir a entrenar, no nos esperó. Ya vamos a hablar con él. Oye, el gobierno del presidente José Antonio Kast anunció entonces la incorporación oficial de Chile al escudo de las Américas. El buen llamado Shield of the Americas, una coalición multinacional impulsada por la administración de Estados Unidos de Donald Trump para enfrentar el crimen organizado transnacional. Esto y con otras cosas.
0: Que no es lo mismo que transgénero. Para
2: ni transbordador.
0: Ni transbordador.
2: Aquí tenemos música.
1: Oye, y para hablar al respecto, tenemos un contacto internacional el día de hoy.
0: ¿Qué tal internacional?
1: Suenan las batucadas.
0: Uf, me dio sed.
1: ¿Cómo está Diego du Brasil?
0: Me dio sed.
4: Bueno, y te.
1: Opa, ¿cuándo llegó a Brasil, amigo?
4: El día miércoles.
1: Era, ya van dos días. ¿Cómo va la? ¿Cómo lo recibe Brasil? ¿Usted ha ido frecuentemente este último tiempo igual o no?
4: Sí, no, súper bien. Brasil siempre es un buen destino para todos los chilenos. En estos momentos me encuentro en Búzios, así que recomendado para todo el mundo que se pueda pegar una arrancadita. Siempre es bienvenido otro escenario, otra disposición de la gente.
0: ¿Don Diego?
4: Sí.
0: Usted sabe que aquí no somos mucho de darle tanta vuelta al asunto. Y a mí me gusta ir concreto. ¿Usted enviado de la CIA para vigilar a Lula?
4: No, para nada. Se trata de una experiencia completamente personal.
0: Perfecto. Esa es la respuesta que yo quería escuchar, lo más rápido posible.
1: Oiga, ¿cómo ve la incorporación de Chile entonces a este escudo de las Américas tan bullado y tan único en este último tiempo?
4: Mira, me parece que la polémica más que nada reside en el liderazgo de esta organización, en la figura de Donald Trump, ¿cierto?, que convoca, pero más allá de del gobierno de turno, del liderazgo de turno, encuentro positivo el hecho de que distintos países se puedan organizar en razón del trabajo contra el crimen organizado que se pueda realizar, ya que es sabido que esto es un tema no particular de algún sector o zona geográfica respectiva, sino que esto abarca mucho más territorio que la soberanía de un país.
1: Oye,
4: de cierta manera es positivo, creo yo, poder alinear a distintas potencias y a distintos países en contra del crimen organizado.
1: Te nombro los países miembros: Estados Unidos, Argentina, Belice, Bolivia, Colombia, Costa Rica, Ecuador, El Salvador, Guatemala, Guyana, Honduras, Jamaica, Panamá, Paraguay, Perú, República Dominicana, Trinidad y Tobago y el recién incorporado Chile. No se encuentra Brasil, que es el país donde usted ahora se encuentra haciendo diplomacia, maestro.
4: Lo lamento bastante porque se ve bien desbordada la situación por acá.
1: Ah, mira. ¿Qué vio? ¿Vio algo reciente?
4: No, cosas cotidianas, pero No, pero más allá de la particularidad, creo que es necesario que en realidad exista una fuerza conjunta de todos los países de América para poder identificar cómo es que funciona la empresa finalmente del tráfico, del narcotráfico. Y creo que es un tema que involucra a toda la región americana, latinoamericana también, como los mayores productores. Por eso me alegro mucho que países como Bolivia también estén participando, porque Bolivia, Colombia, se sabe, sin discriminar, pero es un hecho concreto en la causa que son grandes productores de narcotráfico, y por lo tanto es positivo que todos se allanen a medidas que puedan mitigar esta situación.
3: Sí, no, usted, Chuck, me decía que yo, no, lo que pasa es que yo me inhabilité en esta entrevista por conflicto de interés, por estar dentro de la cadena de lo que persigue el escudo de la América.
1: ¿Qué persigue el escudo?
3: El narcotráfico.
1: Por eso me... ¿Ustedes se consideran?
4: ¿Está dentro de la cadena de suministro, maestro?
3: No, del abastecimiento, quizás, de los abastecidos. Por eso prefiero inhabilitarme. Check.
1: Oye, aunque Chile ya participa en las actividades de esta coalición, el propio mandatario ha confirmado que el país se mantiene únicamente en calidad de observador, a pesar de que ya firmó. Hay muchas reglas que se tienen que aprobar ahora en el Congreso, nuevas leyes que van a estar bien condicionadas ahí, así que atento a lo que va a ser esta semana, las semanas que vienen, en todo lo que es el escudo de las Américas o el club de amigos de Trump, como le llaman.
4: Oye, Chuck, y que no,
3: ¿sí?
4: Más allá, porque
1: está cojito también.
4: Entiendo que es un tema a abordar con altura de mira, y más allá de los temas recreacionales que tenga uno y otro en su facultad y libertad de adulto, tenemos que coincidir que, sí, que finalmente la operación de lo que significa el narcotráfico tiene distintos flagelos que para nadie es grato inmiscuir, por ejemplo, niños, adolescentes. Por eso hago el punto aparte, la distinción: el adulto sabe lo que le hace bien y lo que no le hace bien.
1: Claro.
4: Y eso es responsabilidad de cada uno. Pero si se puede atacar de alguna medida la manera en cómo los estados puedan proteger principalmente a los más desprotegidos, en este caso niños, yo encuentro que una iniciativa positiva.
1: Súper.
3: No, pero va a ir una más.
1: Sí, usted ahora está en Brasil porque no pertenece entonces al escudo de la América, ¿no? Porque no persiguen a estas personas. Por eso fue.
4: Mira, he tratado de hacer algún tipo de vinculación diplomática con Lula.
1: Y no.
4: Me ha ido como el Lulo, pero lo seguimos intentando de todas maneras.
3: ¿Y lo ha pasado bien?
4: Sí, bien.
3: Eso es lo más importante.
1: Qué bueno, máster.
3: Se lo merece usted.
4: Oiga, el espíritu brasileño.
1: No, me parece de carioca.
3: Es que yo creo que todos.
4: Mejor aún, los chilenos en Brasil
1: la rompen.
4: Son excelentes.
3: Se vuelven locos, ¿o no?
1: Por allá hay un youtuber que sirve copete en la calle, ¿no? El tío, el papá y el hijo.
3: Estaba ese viejito que se arrancó acá, gritaba, que tenía una casa de apuestas y se arrancó.
1: Sí.
3: ¿Cómo se llama?
4: Mira, yo me encuentro en la Plaza de Búzios en estos momentos.
3: Qué rico.
4: Me acaban de traer un completo italiano.
3: ¿En serio? ¿Cómo un completo italiano ya?
4: Un completo italiano.
3: Qué rico.
4: Y un licor de,
3: ¿cómo se castiga?,
4: de uvas, moscatel.
1: Rico,
4: man. Con bebida cola, para no hacer propaganda. Oiga, a nadie, pero Chile está más presente de lo que la gente cree en Brasil.
3: Yo, admirable, maestro, páselo bien, disfrute. Solo una cosita, antes de despedirlo, don Diego. Yo sé que usted es cercano también acá a las autoridades de la región. Está bien, yo creo que está bien tratar de abaratar costos. Este como idea que tiene el gobierno de que hay que...
4: Austeridad,
3: claro.
1: ¿Qué?
3: Pero no actualizarle el hardware y el software a la... A la delegada presidencial me parece complejo igual.
4: Yo creo que hay muchos desafíos en todo ámbito y sobre todo creo que es muy importante que desde el gobierno ahora de turno y los que sigan sí. Puedan hacer algún tipo de inversión en tecnología que permita poder agilizar finalmente
1: sí.
4: La cercanía de los servicios del Estado a las personas.
1: Están funcionando las cámaras.
0: Yo sé que usted está muy metido en esto y le voy a decir lo de la IA también. Yo creo que a la IA también hay que implementarla, que sea parte de, pero con respeto. Es como el mar, no darle la espalda, porque si uno le da la espalda eso. Pueden pasar cosas.
4: Yo creo que siempre cuando uno tiene incertidumbre, siempre es mejor caminar con la espalda a la pared.
0: Estamos lateral derecho, con la referencia a la línea. Siempre.
4: Un homenaje a Guaso Isla y su reciente retiro del fútbol.
0: Me parece bien. Un abrazo, Diego.
4: Gracias, igualmente. Muchas
1: grande
4: gracias
1: master.
4: Por considerarme y un abrazo. Y muy obrigado.
0: Esperemos tenerlo acá en el estudio cuando venga.
1: Venga al estudio, Master.
0: Y que venga con una cachaza.
4: Sí, por favor. Yo sé que de esa a usted no le falta, pero la vamos a llevar desde aquí.
0: Gracias. Traiga nomás, traiga. Un abrazo, chau.
4: Un abrazo, chao.
0: Oye, qué buena conversación con Diego, que
1: el nuevo experto.
0: El nuevo experto. Es que no. Hay que, bueno, después vamos a
4: el verdadero un
0: poquito lo que pasó con el experto.
1: El experto
0: se nos enojó un poquito. Pero el Mac y. Bueno, los desafíos están ahí. Hay que actualizarle el hardware entonces y el software.
1: A todo el gobierno.
0: Y principalmente a la delegada presidencial de acá. Vamos con musiquita, amigo mío, ¿no? Qué buena conversación la que tuvimos. Yo creo que no la esperábamos tan buena como
1: no, fue. Bien.
0: La música, muy bien musicalizado todo. Me sentí en Brasil.
1: DJ Sopita de Pan.
0: Oye, me sentí en Brasil.
1: ¿Qué escuchamos?
2: Fiscalizado.
0: ¿Y cómo se llama la canción?
2: Lindo momento.

0: Hoy qué alegría. Qué alegría es conversar y qué alegría es ponerse de acuerdo. Así es la democracia, amigos. El otro día vi varios gente en estas fiestas patrias, como que bueno, muchos influencers, así como que salen a la calle a preguntar. Y le preguntan a la gente de la típica, ¿qué se celebra el 18 de septiembre? Y mucha gente decía
1: fiestas patrias.
0: El aniversario de Chile,
1: la independencia.
0: La independencia. Me gustó mucho la respuesta que fue como la democracia.
1: Ya.
0: Que se celebraba la democracia. Si supiera, pajarito, que la democracia en ese tiempo ni. No había por dónde, amigo.
2: Se celebra la democracia. Lo venidero.
0: Oiga, para usted, si yo le preguntara, mejor presidente de Vuelta a la Democracia. Chac.
3: You think you know me.
1: Gracias.
0: Chac Nuis.
1: Mira, para mí,
0: Chac Nuis.
1: Y debo decirlo, tuve stickers en mi puerta, no sé por qué, no sé si hubo una influencia tan fuerte en mi familia políticamente, creo que no, según yo no. Ricardo Lagos, uno.
0: Mira,
1: no, si hubo dos.
0: No, solo hubo Ricardo Lagos.
1: Después como que todos se repitieron, entonces entré en la confusión de, fue el único que quizás no pudo repetirse, junto a Eduardo Frei.
0: Es que estaba la idea que se iba a repetir, pero ahí pasaron cosas después.
2: ¿Tú tenías algún sticker?
0: No, no tenía.
1: Yo tenía el crecer
0: con igualdad. Lo que pasa es que la familia... Bueno, me va a tocar a mí, me va a presentar también. Sí,
1: espérate, yo tenía el crecer con igualdad pegado en...
0: Para crecer con igualdad, un presidente de verdad.
1: Sí, mi.
0: Con ustedes, Marcelo. ¿Cómo están? ¿Qué tal? Partimos con todo hoy día, con el acelerador. Yo como que me calibré ya. No tenía que ver con esto, parece que tenía que ver con lo otro. Con los humos.
2: Sí,
0: ahí estaba como que estaba así.
1: No, pero ya está.
0: Estaba nervioso porque Jojito como
1: Ryan
0: que
1: Gosling.
0: Estaba en Gosling. Oye,
1: hay Ryan Gosling en la película.
0: En La La Land.
1: No, en la película del espacio. Que se encuentra.
0: En La La Land.
2: La La La.
0: Oye,
1: Holly.
0: ¿La terminó de ver al final? Buena película. Oye, no, yo en ese tiempo no, porque toda la familia, todo, incluido mis padres, Joaquín Lavín.
2: Ah, Lavín.
0: Entonces están. Oye, pero si esa.
1: Tú
0: esa
1: seguiste
0: esa,
1: la misma.
0: Campaña. La campaña. Chico, pero esa fue la batalla. Esa fue de real batalla de Chile, porque tú sabes que lo que separó a un presidente de otro solo fueron 300.000 votos.
1: Sí, sí,
0: eso no es nada. No es. No es. Es empate técnico prácticamente.
1: Es como Calama.
2: La campaña.
0: ¿No? Calama no.
2: Maravilloso.
0: Calama tiene 300.000 personas.
1: Obvio.
0: No, Calama puede ser.
2: No sé.
1: Calama actual.
0: ¿Cuánto pagaste en ese tiempo? Puede haber sido.
2: Puede ser.
1: Calama tuvo muchos años, 277.000 habitantes.
0: Bueno.
1: Y después, como que se mantuvo en 300.000.
0: Y 277.000 perros callejeros también. Y prostitutas. Siendo justa, pero todas con carne.
2: Sí, todo muy legal.
0: Sí, todo muy legal en Calama.
1: DJ Sopa de Pingas.
2: Yo tengo. Coco no, Coco no.
0: Grande DJ Coco.
1: Poquillo.
0: Llegó el Coco. Sube de mierda. Vamos a bailar la cumbia,
1: Patrón. Bailó harto antes.
2: Sí, bailé.
0: Oye, bailé.
1: Bailó harto el 18.
0: ¿Me da de creer que bailé esta canción en una fonda?
2: Excelente.
0: ¡Súbele, DJ!
4: No, no, al Coco no, al Coco no.
1: ¿En qué? ¿Qué ciudad?
0: Rancagua.
2: Rancagua. Todo el unísono.
1: Bueno, Rancagua cuando hacen ese baile de...
0: El latino. El Dime latino. Si son latino. ¿Lo tenemos por ahí o no?
2: No lo tenemos.
0: No lo tenemos.
1: ¿Usted cuál es su presidente favorito?
2: No, yo tengo sticker de...
0: Oye, pero ojo.
2: Elwin.
0: Pero me cagaron porque queda como que mi presidente favorito que no fue, era Joaquín Lavín y no era ese weón. No era...
1: Te pregunté, ¿votaste por lo mismo que...?
0: Pero si no votaba, pues, amigo.
1: Ah, era el niño.
0: Chiquito. No, pero mira, yo voté por Sebastián Piñera.
1: Piñeiros.
0: Sí, pero en su momento y todo. Pero ¿sabes qué? Ayer, de hecho, tuve esta conversación con mi padre porque estábamos viendo un partido y
1: estábamos leyendo el manifiesto comunista,
0: estábamos viendo el partido de la U y empezamos a discutir y todo y me dijo no, yo creo que de vuelta a la democracia el mejor presidente es Piñera. Y dije, no, estoy de acuerdo.
2: Piñera 1, Piñera 2.
0: Piñera, me dijo.
2: No, porque ahí.
0: No, pero personas. Piñera nomás. Piñera 1. Yo creo que Piñera 1. Piñera 1. Ahí fue. Sí, tiempo de bonanza. Tiempo de bonanza para. Al menos para el país. Y para el país igual. Fue como que.
2: Fue un momento.
0: Es que se venía arrastrando también. Se fue como un.
2: Sí, po.
0: Consecuencia de muchas cosas.
2: Muchas cositas.
0: Y. Yo le dije. ¿Sabes qué? Yo le dije a Ricardo Lago y se enojó. Me dijo, no, pero es que cómo, el weón que lo privatizó todo. Y yo le dije, ay, ay, que si la weá acá es neoliberal, pues no querés que gobierne con un sistema comunista, no se puede, pues. Si tuvo que privatizar, privatizó, pues. No me venía a decir, tú le dije que eres una persona de derecha a criticar que haya privatizado. No te debería ni molestar, pues, le dije yo.
2: ¿Y qué te dijo? Te dijo, ándate de mi casa.
0: Se enojó,
2: me dijo, casa es mía.
0: Se enojó, me dijo, ándate de mi casa. Me tuve que ir, no.
1: Porque está bien, son buenas esas discusiones, güey.
0: Pero sí, pero hay que tenerlas.
1: Sí, pues, güey. Para que entiendan los
0: papás, güey. Yo creo que no hay que cerrarse esas discusiones.
1: Los papás nunca van a entender, güey.
0: Como la discusión que planteó Karina Álvarez sobre la empanada. Tuvimos 18, lo pasamos bien, varios días. La gente le quería sumar el 17 de feriado. Innecesario, amigo. Necesario si el 17 ojo, nadie trabajó.
5: Ojo, ojo. Oye, Nico. A ver.
6: Estoy mal, señora Rosal. Sí, le escucho.
5: Igual hay que tomar en consideración que para una empanada son dos masas.
0: ¿Cómo?
5: Entonces, claro, pues para tapar.
6: Sí.
5: Una para poner el relleno y la otra para tapar.
0: ¿Qué? Sí,
2: ah, cierto.
5: Ustedes no han hecho empanada nunca. Ah, no, yo como una no han hecho empanada nunca en su vida, señores.
0: Y molesta. Sí. Enojadísima. No han hecho empanada nunca en su vida. No, hueones,
1: mierda. Y ahí entráis como en una pensamiento laguna. Decís, quizás yo he hecho mal toda la vida.
0: Uno se cuestiona.
1: Quizás las empanadas de verdad son de dos.
0: Yo, por ejemplo, para el especial de Fiestas Patrias, la empanada que le serví fue hecha con una masa nomás, pues doblada, pues.
1: Sí, obvio.
0: Como se hace la empanada. Yo tenía entendido que era así, pero como que después empecé a ver muchos videos y muchos lugares que empezaron a hacer empanadas así, pues como tapadas con doble masa.
2: Sí, empezó la tendencia. Yo creo que marcó una tendencia.
0: O hay eso mucha gente, o hay mucha gente que hace con pascualina.
1: Es un pay de carne.
0: Ah, la pone pascualina, pone el relleno y después le pone otra pascualina encima y se para y fríe.
1: No, pues eso es el pay de carne.
0: Sí, pues eso son como cosas raras.
2: Y cosas raras que pasan como
0: esto. Para los venezolanos,
5: sí, y de todos los problemas que ha provocado la evasión por tanto tiempo, uno también termina preguntándose por qué no aplicaron una solución tecnológica a cada bus.
0: Claro.
5: A los buses. Por ejemplo, torniquetes como los que hay en el metro, pero en la subida de los buses. Obligando a que el sistema sea más ordenado.
0: Sí.
5: Hay paraderos que los tienen, no los tienen los buses. No,
7: hay algunos buses más antiguos que implementaron primero, este servicio.
5: Claro.
1: Como que igual
7: se lo saltaba un poco.
0: Oiga, amigo, pero esta mujer tiene menos calle que una vereda, amigo.
1: Está un poco desconectada, sí.
0: Está un poco desconectada de la realidad, ¿eh? Si yo le pregunto a la señorita Karina cuánto sale el kilo pan, ¿sabrá cuánto? ¿Sabrá? ¿No sabrá?
1: Mándale un ahora.
0: Un deme. Un deme. ¿Cuánto calzai?
1: Según yo, es un pay. Primero la empanada doble.
0: Sí, pues
1: la voy a hacer.
0: Es como un quiche.
1: La voy a hacer. Es como un quiche.
0: ¿No?
1: Sí, un pay de carne, qué sé yo. Y desconectadísima nomás.
0: No, desconectadísima. Nomás.
1: Vamos con otro tema, profesor.
0: A ver, pastita, ¿qué tení? No, el profesor no está acá. Está difunto.
1: No, profesor Pinga.
0: ¿Musiquita? No, no, no. O sea, musiquita de fondo, pues. Porque tiene.
2: ¿Qué tiene para traernos?
0: Que el amigo tiene mucha. Escribió.
1: Pongo una canción nomás. No.
0: Musiquita.
1: Ponga otra cortina, maestro.
0: Otra cortina.
1: Metro. Antofagasta Mejillones.
0: Ah, oye, sí, muy mencionado en todo.
1: Muy mencionado. Y que se va a hablar.
0: No sé. Lo único claro, no se hace.
1: Lo único claro es que las conversaciones son reales, la gente de Metro ya está en contacto con la gobernación y vienen esta semana de... ¿A cuánto estamos?
0: Esta semana.
1: Finalizando ya...
0: No, esta semana.
1: Esta semana. No, esta semana.
0: Es que no...
1: De septiembre.
0: No, es que aparte también deja en un embrollo.
1: No, pero tenemos
0: al
1: que...
0: Al gobierno porque lo obliga. Esta semana.
1: Esta semana no. Ahí tiene que quedar registro. Esta semana, ya casi última de septiembre del 2026.
0: Esta semana.
1: nueva promesa, atención, nueva promesa a todos los antofagastinos de Metrotren, pero ahora no utilizando las vías de la ciudad. Las pueden ver en todos los paraderos de Antofagasta, sino que Metrotren, más rápido a Mejillones. Para mí sería una...
0: La obra de Marcelino.
1: La última gran obra quizás de Marcelino, junto a la gobernación de Antofagasta, junto a Ricardo Díaz, en este caso, que daría inicio a esta...
0: Al jueves pentecostal.
1: A esta obra que están diciendo que se podría demorar 100 años en construir. Una cantidad que quizás nosotros no alcancemos a verla.
0: Una odisea.
1: Que quizás nuestro hijo tampoco, pero tenemos 100, que trabajar para el futuro de nuestra generación. Imagínate lo que pensaban antes también la gente que mejoró acá en la Costanera Sur, se demoró 40 años.
0: ¿Cómo va a durar 100 años? Bueno, las obras acá tienden a durar mucho.
1: Mucho en Antofagasta.
0: El paseo de la fama.
1: Claro.
0: La Costanera, ¿cuánto fue? ¿Estuvieron como 67 años construyendo?
1: Alrededor, más o menos. Un poco más que la muralla china, incluso, lo que fue la construcción.
0: No, pero no es la muralla china.
1: Lo que pasa es que...
0: La muralla de Chinoy.
1: Lo que pasa es que acá las empresas, el usual es quebrar. A mitad de obra. Cobrar todo.
0: Ese es como lo usual de trabajar con el Estado.
1: Con el Estado, con cobrar la todo, municipalidad.
0: Cobrar todo y quebrar.
1: Claro. Tenéis tres empresas metidas. Llegamos a un acuerdo. Pasamos el día de la mitad más uno. Cobramos la otra mitad. Chao, pescado. Sé que se haga cargo el gobierno.
0: Quiebra la obra.
1: Quiebra la obra. Ha pasado mucho acá en Antofagasta.
0: En general, la cantidad de gente quebrando.
1: La cantidad de gente quebrando y haciendo uso de esto. Un motivador de la quiebra, creo yo, es este Iván González. El abogado.
0: Lo mencionamos acá la otra vez con el tema de los pagos, que alguien no pagó. Alguien de esta mesa no pagó porque siguió el consejo de Iván González y lo embargaron.
1: Puta,
0: así nomás.
1: Así nomás. Entonces, fantasía, otra fantasy de lo que es Antofagasta y los sueños para mejorar todo lo que es
0: ¿qué cosa? ¿La conducción?
1: La conducción, no.
0: ¿Qué me está haciendo?
1: Movilismo.
0: Six Seven. Vamos con música. Déjame más suelo.
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0: vivo haciendo el prenda a la radio. Oye, qué bien se pasa haciendo esta cosita, ¿eh?
1: ¿Qué pasó? Hay nuevo...
0: ¡Nuevo cómputo! ¡Hay nuevo cómputo! No, lo que pasa es que... Nuestro buen amigo, conocido como el George...
1: Pink Dior.
0: Nuestro buen amigo conocido como el George...
1: Georgius.
0: ¿Por qué sigue sonando? Como que quedó pegada esta cuestión, parece, ¿no? Por eso se fue el Jorge.
1: Aprenda a manejar las perillas.
0: Oh, es que no. Algo pasa. Ahí está. Que me dejaron a cargo. Jorgito tuvo un problema y tuvo que arrancar.
1: Ha pasado a arrancar
0: el ser humano. Así que por eso yo estoy a cargo de las tetillas y las perillas, po.
1: Opa.
0: Y es tiempo de...
2: La caja.
0: La caja negra. De vuelta emprendo la radio con...
1: The Black Box.
0: Buen tema hoy día.
1: Hay hartos temas que podríamos tocar.
0: Vamos a llamar a algún experto.
1: ¿Tenía alguien?
0: Podríamos ver si podemos contactar a Misterio.
1: Sería bueno.
0: Misterio, que está perdido, no ha venido. Hay que hacer una cacofonía, parece.
1: ¿No está en la radio?
0: No ha venido, hay que hacer una cacofonía.
1: Hay que llamarlo entonces.
0: ¿Puede usted? ¿Me ayudaría usted con la puerta? Creo que golpeó. Parece que es un duende. Parece que volvió el duende. ¿No hay nadie? Entonces la música, oye, qué extraño. Me parece que debería llegar un duende.
1: Puta, me hiciste parar.
0: Ay, sí, pues, ¿viste?
1: Golpeando usted la...
0: No, weón.
1: No voy. Mira, a ir de nuevo.
0: Está golpeando, weón.
1: Vaya.
0: Abren, por favor. Si no está ahí, weón. ¿Viste? Si es que para este tema tenía un invitado, pues. Se pone, a ver, ponte esto mejor. Esto, tú sabes que siempre la radiofonía en vivo no funciona de la misma manera. No, lo que pasa es que más bien la radiofonía en vivo funciona de manera misteriosa.
1: Así es.
0: Tenemos un invitado, un experto hoy día también, que no va a dar su nombre. Prefiere al menos hoy día.
1: ¿Cómo se llama?
0: ¿Quién
1: lo trajo?
0: Sí, mantener en silencio, porque es muy fans de lo que va a hablar usted en general, de los temas que usted habla en Black Box.
1: Bueno, antes de presentar hoy día a otro experto que me sorprende que está acá, yo pensé que estaba en México, no sé, en Perú, dando esas charlas que suele dar el maestro. Hoy día les traía 7 lugares que son vigilados cada segundo. Les voy a dar un top del 1 o del 7 al 1.
0: A ver. ¿Qué
1: prefieren?
0: Del 7 al 1.
1: Del 7 al 1.
0: Sí, mejor.
1: Entonces, del menos seguro, menos vigilado seguro, al más vigilado.
2: You will be where.
1: Tiene una canción para el nombre.
0: Esta. Señor Misterio. Así se llama. No es Misterio de la radio. Este es Señor Misterio.
1: ¿Cómo está, señor Misterio?
3: Todo bien, está acá.
1: Un poquito más cerca del...
0: No, sin nombre de pila.
1: Señor Misterio.
0: Señor Misterio.
3: Todo bien por acá.
1: Bueno,
0: ahí tiene buena voz.
1: Sí, está perfecto. Mira, si quieres.
0: A ver,
1: A ver ahora. ¿Cómo está Misterio?
0: No, pero tiene buena voz, ¿eh?
3: 1, 2, 3.
1: Sí, está perfecto.
0: Buena voz, a ver.
1: Mira, vamos entonces a hacer este Top 6-7.
0: Le pusimos Botox a Jojito.
1: 7 archivos secretos.
0: Archivaldo.
1: Perdón, 7 lugares más seguros del mundo. Nada que ver. Archivos secretos, nada que ver. A lo que iba era que el séptimo... Son los archivos secretos del Vaticano.
0: Ah, un lugar muy tranquilo.
1: 84 kilómetros de estanterías que guardan secretos de 1200 años, tres llaves en manos de tres personas. Los guardias suizos patrullan 24 horas al día, los 7 días de la semana, y el Papa es la única persona que decide quién entra a los archivos secretos del Vaticano, el séptimo lugar dentro de los más seguros. ¿Ustedes qué les gustaría saber del Vaticano, por ejemplo, señor Misterio? ¿Un secreto que crea usted que se
0: que hablarle? Yo sé que no tiene experiencia con el micrófono cerca, pero...
1: ¿Qué encuentra ahí, que podría encontrar en el Vaticano? No sé, según las películas, según la historia, ¿qué dice? El secreto de Fatma Wood.
4: Me gustaría saber si es cierto.
1: Sí.
4: O sea, ¿qué tan cierto es
1: ¿sí?
4: la relación que tienen con la ciencia y en el Vaticano?
2: You will be well, you're in for a scare.
1: Mira, buena duda esa. Bueno, ¿usted, don Marcelino? ¿Alguna algo que rescatar del Vaticano? ¿Que crea que solamente la respuesta está ahí? Quedaste para la cagada.
0: Sí, no,
1: en el Vaticano, Putito, en el Vaticano se maneja mucho secreto. Por mi parte, saber si dónde está el cuerpo de José, por ejemplo. ¿Dónde están los restos de los iba a decir embajadores, nada que ver, de los apóstoles? Estamos confundiendo un poco los rangos. Sexto lugar de este top 7, de este top 6-7, como le llamamos el día de hoy, lugares más seguros del planeta Tierra: Palacio de Buckingham, Inglaterra. Más de 500 cámaras de videovigilancia, policía armada en cada esquina, francotiradores en los techos durante los eventos, tecnología antidrones y túneles a refugios secretos tiene el Palacio de Buckingham. Este palacete en Inglaterra, que es donde viven los reyes, los príncipes, donde pasó la mayor parte del tiempo Diana, la princesa asesinada, y que se convierte en el sexto lugar, sexta posición de este top 6-7 de lugares más seguros del planeta. Este yo creo que tú lo reconoces,
4: hombre misterio.
1: Profesor Misterio. Fuerte Knox en Estados Unidos. Quinto lugar. 22.000 toneladas de oro detrás de la puerta de 20 toneladas del depósito. 30.000 soldados. Ningún visitante ha entrado en el depósito desde 1974. El Fuerte Knox, donde se guarda la mayor reserva de oro en Estados Unidos. Este depósito que creo que queda en... no sé si en Atlanta, no me acuerdo bien.
4: Kentucky, Estados Unidos.
1: Yo sabía que usted lo sabía. Porque el Fuerte Knox suele aparecer harto en películas, videojuegos. Yo sé que usted se maneja por ese lado. Fuerte Knox, entonces, en Estados Unidos ocupa el quinto lugar. ¿Algo que decir del Fuerte Knox, aparte de...? ¿Lo asaltaría, por ejemplo? ¿Podría? ¿Existiría la capacidad logística para poder asaltar el Fuerte Knox? Cuarto lugar. Muy difícil el Fuerte Knox.
4: Cuarto lugar,
1: ahí sí. Bóveda de oro del Banco de Inglaterra, Reino Unido, nuevamente en este top. 200.000 millones de libras esterlinas en oro detrás de una puerta de 20 toneladas que requiere reconocimiento de voz y un código que cambia diariamente.

0: Acá
1: no sé si ustedes son señor misterio, le gustan esas.
2: Las vi todas.
1: ¿Cuál es su favorita?
0: Epa, ¿cuál todas?
2: Ahora somos 13. Ahora son 13.
1: Segunda parte. ¿Y la de las mujeres le gustó, la gran estafa de mujeres? Machista.
2: No.
1: Buena. Señor machista.
0: Muy machista.
1: Señor machismo, invitado al día de hoy.
0: El misterio también es señor machismo.
2: Puede ser.
1: Todo bien, no pasa nada. Tercer lugar, Área 51. Y acá nos ponemos en el top 3 de estos lugares más seguros en la Tierra. Área 51. Los sensores de movimiento detectan pasos a kilómetros. Los guardias armados en camiones sin distintivos aparecen en cuestión de minutos. Se autoriza el fuego mortal. Ojo, solamente atravesando una línea que divide la entrada con los guardias de la entrada. Se autoriza el disparo. Nadie sabe qué hay adentro. Esto, ciencia segura. Hay mucha gente que ha dicho que ha estado ahí. Hay mucha gente que ha dado testimonio, pruebas.
0: ¿Qué tipo de pruebas?
1: Testimonio hablado. No sé si el profesor Misterio sabe de alguna otra prueba que...
2: Yo tengo un misterio.
0: Tampoco Mari. ¿Y el profesor Misterio?
2: Yo tengo un misterio que sucedió no hace mucho en el Área 51. Acerca de de humo que estaba saliendo de los cerros detrás de Nevada.
1: ¿Ya?
2: La zona donde estaba el Área 51. Donde está el Área 51. Y se sintieron terremotos en esa misma área, o temblores sísmicos en esa tierra. Y la gente del pueblo de las cercanías, años tras años, hace más de 20 años, nunca han registrado ningún sismo. Y hace...
1: En Nevada.
2: Ahí en esa zona donde está el pueblo del Área 51. O sea, afuera, si no me equivoco, hay un pueblo.
1: Sí.
2: Donde cerquita. Van todos los visitantes, sí. Donde se ven los
1: avistamientos. Como la previa a el pueblo del merchandising.
2: Exacto. En ese pueblo dicen que se sintió vibrar el piso, pero como si algo estuviera debajo. No en el pueblo, sino que provenía del Área 51. Kilómetros. Estamos hablando a más de 400 kilómetros hacia profundidad. ¿Pueden buscar?
1: No. La gente acá busca todo. De hecho, mañana ya está en las páginas de FM7, Instagram de Colistas, el comentario. Eso es mentira. Lo que dijo
2: ayer. Fake news.
1: Fake news. Ese fue el tercer lugar. Vamos con el segundo. Sala de situaciones de la Casa Blanca, Estados Unidos. Paredes revestidas de plomo que bloquean todas las señales. Bajo observación de oficiales militares las 24 horas del día. Cuartel general de cada presidente de los Estados Unidos. La sala de situaciones de la Casa Blanca. Otro lugar que nadie conoce. Otro lugar que Denzel Washington intentó bombardear en una de sus películas, salvando a alguien. Denzel creo que nunca ha sido un villano.
0: Creo que no. ¿Ha sido villano alguna vez?
1: Denzel Washington. Según yo no,
2: pero encuentro que tiene papeles bien fuertes
1: y duros.
2: Sí. Claro. No sé, por ejemplo, en El Justiciero, las últimas dos, tres películas que sacó, fuerte y gánster americano.
1: ¿Will Smith ha sido villano en alguna película?
2: No. Will Smith no.
1: Bueno, aparte de la cachetada en los
0: Oscars. De la vida real.
1: Se convirtió en el verdadero villano.
2: De la vida.
1: Tampoco ha tenido de villano. Son pocos los actores que no han sido villanos y que han triunfado en Hollywood. Primer lugar. Vamos con el primer lugar, entonces, y el lugar más seguro de la Tierra.

0: donde puedes ir y no te va a pasar nada. Es la Meca en Arabia Saudita. Más de 100.000 cámaras de videovigilancia con función de reconocimiento facial y vigilancia por drones. Toda la ciudad está cerrada a los no musulmanes. El sitio religioso más visitado de la tierra y más seguro en la tierra también. Este fue el Top 6-7.
1: Qué buen top.
0: Estuvo bueno, para saber.
1: Bien, y tuvimos unos minutos. No, gracias. El privilegio de estar acá con señor Misterios, que oye, puede volver. Si él quiere, puede volver.
0: Ojalá.
1: Sí, proposición, él, si él se lo propone, vuelve.
0: Yo sé que usted es un gran ex marín.

0: Vengo a hacer deporte.
1: Vengo del futuro. Yo pensé que decir, vengo del futuro vengo y ustedes del... murieron hace media hora.
0: Y un crononauta.
1: Vengo del futuro y ustedes murieron ayer, weón.

0: Y ha sido un... ¿Está bien? ¿Sí?
1: Aló, aló.
0: ¿Tú te escuchas? Ah, espérate, ahí está, ahí sí, ¿te escucha?
1: Ahora sí, bueno.
0: No, yo me equivoqué, le bajé al otro. Estaba asustado.
1: Y ahí pasó.
0: Oye, ha sido complicado el programa, oye, accidentado.
1: Sí, unos nos dejaron, otros
0: pero
1: llegaron.
0: Pero lo que pasa es que, sí, es que no. Sí, no. Pero lo importante es que estábamos aquí, lo importante es que hemos avanzado con el programa y que ha sido un variopinto hoy día.
1: Oye.
0: El programa hoy día, amigo, ¿no? Ha sido un variopinto.
1: The Lottery Winners y Pedro Piedra van a telonear a Robbie Williams en un... Pedro Piedra se unió hace poquito. Gracias, supongo yo, a este temazo.
0: ¿En serio?
1: Que sacó Pedro Piedra, este cover.
0: A ver.
1: Que sacó de... del británico. Que llega este 27 de septiembre al Estadio Bicentenario de la Florida.
0: ¿Estamos escuchando?
1: A ver.
0: ¿No es esto? No, le jugué una broma.
1: No, nada que ver.
0: Le jugué una bromita.
1: La banda británica.
0: Ahí está, mire.
1: La banda.
0: Esto es.
1: Esto es, ahora sí.

El Cuarteto Británico, Lottery Winners y Pedro Piedra serán los teloneros, lo decíamos, este 27 de septiembre en el Estadio Bicentenario de la Florida. Roy Williams, que es la tercera llegada, creo que tiene acá en nuestro país. Recordadas son las anteriores con Lucho Jara, por ejemplo, en Canal 3. Cuando Lucho Jara le hace esta entrevista con un nivel básico de inglés. Y la primera llegada muy caótica, mucho paparazzi en ese tiempo. Él mismo lo recuerda. Fue una de las peores experiencias que ha tenido en el mundo al llegar a un país.

0: buena.
1: No la conocí.
0: Está bien buena.
1: Buen video el de Robbie Williams cuando se quitaba la piel, la carne.
0: Y fue real.
1: Muchos huesos.
0: Él se sacó la piel de verdad.
1: Época MTV. Época nostálgica. Ya no existe MTV.
0: No, pues las nuevas generaciones no sabrán.
1: Ya no existe Match Music.
0: La nueva generación no sabe lo que es esperar una canción todo el día. Que te, la canción que te gusta que aparezca en el.
1: Yo era de grabar en VHS los videos. Mi colección de videos de Backstreet Boys, por ejemplo. En sí.
0: Pero un loco. Esto es como. Se está mezclando en vivo.
1: Se puso ya
0: estamos por cerrar el programa ya. Ha sido un fracaso el programa.
1: Estuvo bueno el programa de hoy.
0: No, pero todavía no lo estamos cerrando ahora. O sea, ya se va a ir usted.

0: ¿Qué te gusta?
1: Me di cuenta de algo.
0: ¿Qué te gusta?
1: No, que tení... Que tú tení, o que tú tienes, Smart TV.
0: Ah, sí, pues.
1: Tú tienes Smart TV y es de marca... No la voy a decir yo, porque la vi ya. Tú dime de qué marca.
0: El gym.
1: Te voy a decir algo.
0: A ver, ¿qué está pasando?
1: Confirman que Smart TV, que todos los Smart TV LG espían lo que ves y dices. Aún apagados. La clave de todo esto es una función llamada reconocimiento automático de contenido, o ACR por su sigla en inglés. Es una tecnología que funciona como un oído, digital obviamente, analiza fragmentos de audio o imagen de lo que está viendo en la pantalla para identificar qué programa, película o aplicación está usando. Y peor aún, Gamer Nexus asegura haber descubierto vulnerabilidades de software que le permitieron escuchar y grabar audios directamente desde los micrófonos. En estos mismos televisores que tú tienes, Marcelo.
0: El que tengo aquí en el living.
1: Fallas que, según el canal,
0: ¿aseguro?
1: Podrían ser aprovechadas por un atacante para convertir
0: el ¿aseguro televisor el que tengo aquí?
1: En un micrófono espía camuflado.
0: Este no pasa septiembre, chiquito. Este es el último capítulo de septiembre.
1: Un consejo, aprovechen de usar harto la air fryer.
0: ¿Sonando?
1: ¿En serio?
0: Tu teléfono está sonando.
1: Aprovechen de usar harto la air fryer. Para los que tengan. Freidora de aire.
0: Me preocupa que después de este programa no haya otro. Me preocupa que este sea el principio del fin.
1: Gracias.
0: Y eso que estaba muy preparado todo lo de hoy día, pero las contingencias terminaron llevándonos. Que preparamos.
1: Muy bien.
0: Que lo que pasa es que preparamos mucho el programa hoy día. Lo preparamos tanto que salió mal.
1: Mira, aún con lo que tú crees, que tú crees que salió mal, aún con todo eso, todo el contenido que se vivió el día de hoy, todos los mensajes, contactos internacionales, datos.
0: Oye, sí. El programa no se queda.
1: Todo lo que se habló en estas dos horas, amigo, no lo encuentras, te juro.
0: Hora y media. Oye,
1: Creo que no lo encuentras en ningún programa de radio.
0: No, y lo que me tiene muy contento es que pronto es nuevo horario.
1: Humildemente.
0: Nuevo horario.
1: Humildemente.
0: Pronto nuevo horario. Hasta que aparezca el Tulio Triviño quejándose ahí en el archivo.
1: No, dicen que. Dicen que nos van a mover a un horario más público.
0: Más familiar.
1: Para que la gente sepa apreciar el contenido que estamos dando.
0: Lo que pasa es que se va a hacer un experimento. Como nuestro programa tiende a ser un poco más desenfocado, a tener un poquitito, quizás un vocabulario a veces un poco soez.
1: Oye,
0: espérate.
1: ¿Sí?
0: Soez. La radio quiere hacer un experimento. Nos quiere poner al aire en un horario más familiar. Y así poder llegar a la conclusión de que si la radio es escuchada o no. Porque si alguien se queja, es porque la radio lo escucha. Pero si nadie se queja,
1: claro,
0: es porque no nos escucha nadie. Y eso, amigo, es más triste que el olvido.
2: 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Se acabó. Querían más. Mentira. Volvemos cuando los dejen o cuando se nos ocurra. Esto fue Prendan la Radio.

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1: La 1:03.
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3: Las 2 y 3 minutos.
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1: Las 3 y un minuto.
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1: Las 4 y 2 minutos.
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1: Las 5 y 2 minutos.
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1: 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Las 6 y un minuto.
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1: 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Las 7 y un minuto. 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
4: 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Las 7:58.
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Hola, ¿qué tal? Muy bienvenidos. Bienvenidas a una nueva edición de Patria Nueva, el sonido de Chile. Soy Cristian Quesada y te voy a acompañar en este recorrido en las próximas dos horas con la música nacional. Hola, ¿qué tal? Muy bienvenidos. Bienvenidas a una nueva edición de Patria Nueva, el sonido de Chile. Soy Cristian Quesada y te voy a acompañar en este recorrido en las próximas dos horas con la música nacional. Hoy, y como lo hacemos cada año en Semana de Fiestas Patrias, vas a tener nuestro especial que es 90s y 2000, así que vamos a ir repasando ahí algunas canciones que son parte de nuestra generación. Bueno, cuando escuchas el programa semana a semana o entras a nuestras redes sociales, entiendes más o menos la dinámica, los estilos y cada una de las bandas que vamos promocionando, ya sean de las nuevas generaciones y también de lo que vamos repasando hacia el pasado. Así que ahora, por ejemplo, te voy a dar algunos nombres de los grandes clásicos, sobre todo de los años 90 y 2000 de la música nacional. Por ejemplo, viene algo de Supernova, Maquisa, también aparece Stereo 3, también aparece algo de Chancho en Piedra, Golden One,

0: Ana, Los Tres, Gloop, Javier a los Imposibles, Los Jaivas, también aparece Melvin Crema, Joe Vasconcelos, Tronic, también aparece Los Prisioneros, entre otros. Así que hay una buena selección para que tú también seas parte de nuestro programa. Sí, esta semana detenemos los estrenos y las entrevistas. De hecho, tenemos por ahí un par de buenas sorpresas para la próxima edición. Pero en este capítulo 1361 de Patria Nueva nos vamos a dedicar a la música nacional, más clásica, como te decía, de nuestra generación. Así que vamos a comenzar de inmediato. Vamos a arrancar en esta semana que literalmente ha sido congestionada. Sí, bastante resfriado, así que ahí mándenme aguante para que duremos y estemos bien hasta el final del programa. La Ley llega con Día Cero, después nos vamos a quedar con Los Bunkers bailando solo y después nos quedamos con Nicole y esto que se llama Despiértame. Así que vamos a arrancar este capítulo de Patria Nueva, el sonido de Chile especial de fiestas patrias, clásicos nacionales de los 90 y 2000. A continuación, capítulo 1361. Bienvenidos, bienvenidas.
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Y seguimos en este capítulo especial. Muchísimas gracias por estar ahí y mantenerte junto a nosotros en esta conexión que hacemos en 22 radios de todo el país, principalmente en FM, que cubren casi 50 puntos desde Arica, Parinacota hasta Magallanes. Amamos la radio tradicional, amamos la radio FM, así que por eso también vaya ese gran abrazo a ti que estás ahí escuchándonos desde algún punto de nuestro país. Y la idea es esa: si estás escuchando, envíanos ahí, etiquétanos en Instagram, es Patria Nueva Chile, y vas a poder también interactuar con nosotros y nosotros vamos a saber desde dónde nos estás escuchando. Vamos a seguir con la música especial de los años 90-2000. Ahora escuchamos a Psycho, esto se llama Cuando Miro en Tus Ojos.

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3: Hola.

0: Gracias.
1: Las 8:32.
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5: Y seguimos en este viaje especial, sin duda, a los grandes clásicos chilenos de los años 90 y 2000. Sí, porque pasábamos ahí ese sonido. ¿Cómo bajarse después de haber escuchado a los Jaivas con Hijos de la Tierra? Tremenda canción que revisábamos recién acá en nuestro programa. Ahora nos vamos a ver con Javier a los Imposibles. Esto se llama Maldita Primavera. Sigues acá en Patria Nueva, capítulo 1361, especial chilenos de los años 90 y 2000. Fue.

Y avanzamos en este especial. Muchísimas gracias por mantenerte ahí junto a nosotros. Son, son icónicas, son canciones himno en todo nuestro país. Así que muchísimas gracias por quedarte ahí junto a nosotros y disfrutar también de esta generación de músicos. Marcó todo a lo que es a nuestra generación y también a nuestro país. Oye, vamos a continuar de inmediato. Lo hacemos con la buena música de los tres. Sí, llegan con esto que se llama Déjate Caer, tremendo clásico que vas a revisar. Estás en Patria Nueva Especial, capítulo 1360.

Ya avanzamos acá en Patria Nueva, el sonido de Chile. Muchísimas gracias por estar ahí junto a nosotros en este capítulo especial. Habitualmente tenemos entrevistas y también vamos siempre estrenando principalmente lo que ha salido durante los últimos días en cuanto a música chilena. Pero en este capítulo especial retrocedemos en el tiempo y nos vamos a los grandes clásicos de los años 90 y 2000, porque este capítulo está pasando en fin de semana de fiestas patrias o un poquito después. Así que por eso también en esta víspera o posterior, la idea es que escuchemos y repasemos en estas dos horas algunos clásicos que nos han quedado siempre en la memoria colectiva. Y vamos a continuar en esa porque, bueno, ha pasado el sonido de Sinergia, Javier a los Imposibles, Los Jaivas, Lucibel, entre muchísimos otros. Hoy la información de la playlist y además la información de nuestro programa siempre en Patria Nueva Chile en Instagram, así que atentos a esa plataforma. Vamos a quedarnos ahora con la música de Mama Soul y esto que se llama Free.

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2: 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Las 9:02.
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seguimos avanzando acá en Patria Nueva. Muchísimas gracias por mantenerte ahí. Grandes clásicos de la música chilena. Estamos revisando en este capítulo especial de Patria Nueva, el sonido de Chile. Ahora nos vamos a quedar con la música de Supernova, tremendo clásico. Hace un rato pasado Stereo 3, otra de las de los proyectos pop que tuvo nuestro país. Esto se llama Tú y Yo. Supernova, sigues por Patria Nueva.

Y avanzamos acá en Patria Nueva, sigues en esta conexión que hacemos con los grandes éxitos de la música nacional. Hoy hemos repasado de todo un poquito, así que tú muchas gracias ahí por estar al otro lado, escuchándonos en cualquier punto del país. Si quieres etiquetarnos en Patria Nueva Chile en Instagram, bacán, si grabas ahí, le sacas una foto a tu radio y nos dices, estoy escuchando desde tal ciudad, oye, lo agradeceríamos de una forma gigante. Vamos a escuchar ahora quizás una de las canciones más nuevas que vamos a colocar en la playlist del día de hoy. Hay dos que yo creo que son un poquito más nuevas y el resto vienen ahí de los principios, los 2000, fines de los años 90, al menos segunda mitad de esa década. Ahora nos vamos a ir con la Fran Valenzuela, esto se llama Dulce, sigues acá en Patria Nueva.

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3: Las 9 y 29 minutos.
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Ya avanzamos acá en Patria Nueva, el sonido de Chile. Muchísimas gracias por mantenerte ahí junto a nosotros en conexión. Y ahora ya estamos llegando a la parte final de nuestro programa. Mira, atentos, porque vamos a irnos con un tremendo trío de canciones. Tronic llega con Combo Final, tremendo single, ícono de los años 2000 sin duda, por ahí en la mitad. No, ni siquiera en la mitad, yo diría que inicios también de los años 2000. Después, un clásico de los 90, ancla del rap, del hip hop en todo nuestro continente, Tiro de Gracia, y esto que se llama El Juego Verdadero, y cerramos este capítulo con quién más sino con Los Prisioneros, y esto que se llama Estrechez de Corazón. Tremenda canción para cerrar este clásicos chilenos de los 90 y 2000, un especial que teníamos ahí guardadito también para esta época de fiestas patrias. Muchísimas gracias, es el capítulo número 1361. En la próxima edición retomamos entrevistas y todo lo acumulado de lo nuevo de nuestra música. Realmente hermoso poder repasar estas canciones juntos y además ahí recordando grandes momentos de nuestras vidas. Un abrazo gigante, eso es lo bonito de la radio, eso es lo bonito de la FM, lo bonito de la música, así que por eso también estamos ahí cada semana en Patria Nueva y el sonido de Chile. Un abrazo gigante, que estén bien, que tengan una excelente celebración de las fiestas patrias, espero se reúnan en familia, eso es lo más importante siempre, en cada fiestas patrias, que no son tan largas ahora, así que también ahí a disfrutar cada momento con la familia, con amigos, con quien sea en realidad, y si estás solo, oye, también válido estar en estas fechas, descansar también, así que eso es lo que nos gusta. Ya, nos vamos con estas tres, un abrazo gigante, que estén bien, adiós.

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2: 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Las 10. 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

0: Las 10 y 30 minutos.
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2: Las 11 y 2 minutos. 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
1: Las 11 y 32 minutos. 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
2: 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Las 11 y 58 minutos. 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
1: Las 12 y 15 minutos.
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0: Hola, hola, ¿qué tal? Tengan ustedes muy buenas tardes. Ya estamos instalados en la caseta número 6 del Calvo y Bascuñán para llevarles a ustedes las alternativas de este partido de revancha correspondiente a una fecha más de la Copa Chile. Se van a enfrentar ya a las 12:30 horas Club Deportes Antofagasta frente a Deportes Iquique. En el primer partido empataron a uno y hoy día se decide todo. Hoy día tiene que haber un ganador para quien gane hoy día para enfrentar la próxima etapa al ganador de los dos equipos de la primera serie, que van a completar hoy día los 15 minutos restantes de un partido que fue suspendido en Viña del Mar. Me refiero a Everton de Viña del Mar con la Universidad de Chile. Quien gane esa llave va a enfrentar a mitad de semana a Club Deportes Antofagasta. O sea, si es que gana Club Deportes Antofagasta o Deportes Iquique. Bien, de inmediato vamos a presentar a los colegas que van a tener hoy día la responsabilidad de llevarles a su receptor entonces la transmisión de este partido. En primer lugar voy a saludar a nuestro colega don Miguel Antonio Ledesma, que ayer tuvo de cumpleaños, y lo saludamos también a través del Facebook del programa Norte Deportivo y también del canal de YouTube. ¿Qué tal, don Miguel? Muy buenas tardes.
1: Hola, hola, ¿qué tal, Carlito? Muy buenas tardes, gracias por los saludos. Hoy, bueno, ya estamos listos y dispuestos para llevarle a todos ustedes la alternativa del encuentro entre Club Deportes Antofagasta enfrentando a Iquique por Copa Chile.
0: Saludamos también a quien va a tener responsabilidad de los comentarios centrales y la estadística también, don Marcial Segovia. ¿Qué tal, don Marcial? Buenas tardes.
2: ¿Qué tal? Muy buenas tardes a todos los oyentes de FM7 y, por supuesto, Norte Deportivo nuevamente con ustedes. Y para Miguel, solamente una consulta. ¿Qué se siente tener 85 años, Miguelito?
1: Bien, bien, bien. A mis 39, perfecto, perfecto, con una juventud total.
0: Saludamos también a nuestro colega Mario Fuenzalía. ¿Qué tal, Mario? Buenas tardes.
3: Hola, ¿qué tal? Buenas tardes a toda la afición de Norte Deportivo. Sí, como dice usted, partido importantísimo, partido de vuelta de los octavos de finales de Copa Chile, tras el empate allá en la primera región. Hoy Antofagasta, ¿por qué no puede avanzar? Y ¿por qué no también un posible rival puede ser la Universidad de Chile a mitad de semana? Ya sería el partido de ida de cuartos de finales. Es un posible la U volver de cuántos años acá al Calvo y Bascuñán, Miguel. Cuando hay el mismo público de siempre, más los hinchas de Iquique hoy día. En esta Copa Chile 0 Azúcar, ya 10 minutos más que comienza.
2: Los hinchas de Antofagasta, los hinchas de Iquique, yo creo que está casi la misma cantidad. Mire la tribuna.
4: En Iquique el miércoles 4.000 y tracción.
0: Mire, 4.000 y tracción. Bien, vamos a saludar entonces a quien está en los mandos técnicos de la caseta número 6 acá, nuestro colega Antonio Segovia. ¿Qué tal, Antonio? Muy buenas tardes.
5: Buenas tardes a todos los oyentes de la 89.7 FM, listo y dispuesto.
0: Bien, vamos a saludar también a quienes hacen posible estas transmisiones. Me refiero a nuestros amigos, los auspiciadores de Norte Deportivo y también a auspiciadores del canal de YouTube de Norte Deportivo, que va al aire los días martes y los jueves de 19 a 20 horas. Bien, voy a dejar al comentarista central entonces, don Marcial Segovia, para la prueba, para la previa, quiero decir, para lo que va a ser este partido definitorio ya para seguir avanzando en la Copa Chile para ambas escuadras que se van a enfrentar ya en unos momentos más.
2: Me va a perdonar unos pequeños, yo diría, agradecimientos. Un saludo a la red de medios de sonidos, Radio Sport, Radio Mac, la Deportiva de Chile. Están conectados con nosotros en este momento, Carlito.
0: Y Radio Comunal también de Taltal,
2: ¿eh? De Taltal, con sí, quien ayer tuvimos una transmisión en directo desde la cancha de la Población Oriente.
4: Sí. Más de 400 personas conectadas.
0: Mire, qué interesante. Ya, vamos de inmediato con la formación en primer término de el local, Club Deportes Antofagasta.
2: En este momento el Antofagasta se presenta en portería, un cambio. Hurtado en la banca y Cisternas va a la portería. Por el lateral derecho, Ramírez con el 4, Tapia, Suárez, manteniendo más o menos la línea de juego. Y Aguabda, que sería el hombre intermitente que tiene Club de Deportes Antofagasta por el sector izquierdo. Luego, como medio campo, estarían Sepúlveda, Cuadra y Leighton. Y en delantera, Aros, Gallegos, Hurtado, sabiendo que ambos se rotan por ambos lados.
0: Bien, vamos entonces de inmediato con la información de la visita Club de Deportes Iquique.
6: Iquique forma de la siguiente manera: en portería está López, en la extrema defensa Orellana, Ledesma, Espinosa y Díaz. Medio campo para Llana, Pereira y Garrido. Y adelante estaría López y Saavedra junto a Venecia. Esa es la alineación de Deportes Iquique con su director técnico Hernán Peña.
0: Bien, vamos entonces con la previa de lo que va a ser entonces este partido, en que se van a enfrentar ya en unos minutos más ya Deportes Antofagasta frente a Deportes Iquique, buscando cerrar esta llave ya para poder seguir avanzando en lo que es la Copa Chile. Se viene muy importante de pasar esta llave hoy día. Tendría que enfrentar acá en calidad de local a mitad de semana al ganador de la otra llave, que son dos equipos de la primera edición, como es el Romántico Viajero de la Universidad de Chile frente a los ruleteros de Everton de Viña del Mar.
3: Decir que ya hay una llave formada, Colo-Colo Puerto Montt, ya en cuartos de finales. Decir que la U debe jugar los minutos restantes, un cuarto para las tres, los minutos restantes, y luego 17:30. Algo que pasa acá en Chile, ¿no? El partido de vuelta en el Estadio Nacional. Y en cuanto a la formación de Antofagasta, Cisterna, recordemos, está jugando porque también debe jugar el próximo domingo, porque Hurtado está suspendido en el primer partido, así que fogueando a Cisterna, que ya jugó en Iquique, que hizo un gran partido, y hoy repite Cisterna. Lesionados como el Chapadía, que vuelve a la banca, Manzano está lesionado, el chico Rojas también está lesionado, así que varias alternativas en banca, como Ibacache, Astorga, Ziegler, Inostroza y el chico Ignacio Apaz.
0: Segunda citación ya del tartalino Astorga. Ojalá tenga la posibilidad en este partido de poder tomar algunos minutos en el juego para poder ir tomando un poco de confianza y seguridad. Marito, Monreal también está lesionado, ¿cierto? Monreal.
3: Sí, Monreal está lesionado y podría recién estar la próxima semana.
0: Bien, ya van ambos equipos entonces entrando al gramado del Calvo y Bascuñán con la bandera o estandarte de la NFP, y los señores jueces también encabezando la entrada ya al recinto principal. Deportes Iquique luce de blanco entero y Club Deportes Antofagasta con la casaquilla que representa a los colores de la Unión Bellavista, camisa alternativa entonces de Club Deportes Antofagasta.
1: Muy bien, ya ambas escuadras están ya en el gramado del conjunto del Calvo Bascuñán, están en el saludo previo. Marcial, se ve más o menos la capacidad de ambas escuadras en forma pareja. ¿Qué piensas tú con respecto ahora?
2: En forma pareja, yo diría que para mí Iquique presenta como una mayor envergadura física.
1: Exacto.
2: Ya, en cambio, los jugadores de Antofagasta se ven un tanto disminuidos, tanto en tamaño, claro, en tamaño como también lo esculto de su cuerpo físico. Si usted se fija, parece que en Iquique hay muy buena comida.
1: Comen harto pescado allá, pues acá no hay pescado. Y barato, claro, todo barato allá, pues la comida, todo lo que es ya, todo. Ya, todo barato. Muy bien, Marito. En este instante nosotros estuvimos comentando con respecto a la Copa Chile que se podía dar alguna alternativa, algo que realmente golpes, fue el golpe de Puerto Montt, y tengo entendido de Calera que le ganó a Universidad Católica.
3: En penales. Ambos partidos empatados, 1-1 en Calera, 0-0 anoche allá en el Claro Arena. Y a penales clasificó Unión La Calera y está instalado en cuartos de final. Que ese cuadro va por el lado de este equipo.
1: Esos dos equipos.
3: Ese cuadro. Le vamos a informar un ratito más cómo se está formando el cuadro de este año. Cuando tenemos una, conversamos con Carlos, la productora, ¿no? Aquí el sonido, que no lo deja ni hablar aquí en la caseta.
1: Ya, perfecto. Bueno, mira, yo tengo dentro de la alineación que entregaron acá, no tengo el número 8, ¿ya? Y resulta que estoy viendo por el lado izquierdo allá llegando el número 8, de acuerdo a la alineación que enviaron.
2: ¿8 de quién?
1: De Iquique. De Iquique. ¿Me entienden? De acuerdo a la formación.
2: El más próximo 8, Agustín Venecia.
1: Ya, pero Venecia acá sale con el número 7.
2: No, 8.
1: ¿8?
2: Agustín Venecia.
1: Ya, a ver, ya, perfecto.
2: Con el número 7 sí. Sale Tomás Young.
1: Tomás Young, ya. El número 7, el 8, entonces. Esa es la única duda que tenía en cuanto a la formación que entregan a veces, porque hay momentos que se cambian de camino.
2: Y no se quede con la duda.
1: Ya salía. Salí ya con la duda, así que muy agradecido, estimado amigo Marcial Segovia, que...
3: Cortito, Miguel, para la información del cuadro. Coquimbo 2-1 a Cobreloa, el partido de ida. Ya clasificó a La Calera con Católica. Antofagasta 1-1 con Iquique. La Universidad de Chile pendiente 1-0 con Everton. Colo-Colo Audax, que clasificó ganándole 1-0. Puerto Montt, que clasificó ganándole a Ñublense. Y la otra llave la dejó O'Higgins en Santa Cruz, que la ganó Higgins, y Deportes Concepción, que le ganó 4-0 a Curicó y dejó al partido de vuelta.
7: Hola. ¿Se escucha?
1: Ya, este no, ese. Por eso le digo, hay que probarlo antes de. Muy bien, hay un minuto de silencio, ¿eh? ¿Usted tiene algún conocimiento, Marcial?
2: Por supuesto, el que fuera presidente de la asociación y que lamentablemente falleció, y me parece que hoy son los funerales de él, el expresidente de Wander de Valparaíso.
1: El señor Sánchez.
2: Sánchez, correcto. ¿Esto? El señor Sánchez, el fallecido, y me parece que...
1: Y fue incluso presidente de la Asociación Nacional de Fútbol. Muy bien, vamos a ver, ¿se va a proceder? ¿Todavía no se procede? Ahora sí. Se procede al minuto de silencio. Lamentablemente hay una barra ahí que no entra en el minuto de silencio. Falta de cultura. Es la Iquique la que está metiendo UDI. Muy bien, ya se cumplió el minuto de silencio y en cualquier momento comienza el encuentro cuando Deportes Antofagasta va a salir jugando de sur a norte y por supuesto el cuadro de Iquique de norte a sur, ¿ya? Ambas escuadras ya están, el árbitro da el pitazo inicial y esto, señoras y señores, ¿qué pasó? Ahora sí, ya se da comienzo entonces al encuentro entre el Club Deportes Antofagasta y Iquique, aquí en el Calvo Bascuñán. Oportunidad clara de Deportes Antofagasta de pasar a la otra ronda, de acuerdo al resultado que sacó allá en la primera región, ¿eh? Insiste el conjunto de Iquique, pelotazo arriba para que quisiera tomarlo ahí por ese lado, Saavedra se da vuelta, alcanza a tomar ahora Orellana con su arquero López, este despeja de primero, Masal. Toque largo ese balón, alcanza a despejar ahí Sepúlveda, busca arriba, moviendo aros, le cometieron falta a aros, la falta fue de Ledesma.
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1: Alcanzó a disparar, pero le pegó mal ahí el jugador Cuadra. Ojalá los comerciales sean cortitos y precisos. Recupera nuevamente, es el balón ahí. Nuevamente el conjunto de Deportes Antofagasta atacando en primera instancia. Con todo sale Antofagasta a buscar el triunfo, Marcial,
2: bastante interesante lo que está haciendo en este momento Antofagasta. Ha adelantado sus líneas, está jugando con un claro 4-3-3, donde los hombres de medio campo también se integran en cuanto a delantera.
1: Gracias, ahí está Zacarías, cambió arriba con Suárez, Suárez busca ahora a Ramírez, Ramírez devuelve a Suárez para Deportes Antofagasta, territorio antofagastino con Cisterna. Este entrega para Tapia, Tapia mira con quién jugar, muy lenta la salida ahora, se bajó el momento por parte de Deportes Antofagasta, es lenta la salida. Pelotazo arriba, tratando de ganar aro, mete un pelotazo para Gallego, Gallego no llega, es Ledesma que le entrega el balón a su arquero López. Este abre por derecha para Orellana, Orellana busca arriba la presencia de Saavedra, pero antes se interpone a esa pelota, sacaría a Wattback que le entrega el balón a Cisterna. Cisterna abre por derecha rápidamente, moviendo ahora Suárez, abre por derecha buscando a Ramírez. Ramírez Gallego. ¿Qué está haciendo Gallego ahí? No era Gallego. Era Sepúlveda. Ahí está el balón fuera del campo de juego. Saque lateral que corresponde ahora al conjunto de Deportes Iquique.
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1: Recupera la pelota Deportes Antofagasta ahora en el saque. Va moviendo y moviendo. El chico ahora busca. Se equivocó. Entregó mal el pase. Lo recupera Saavedra para Deportes Iquique. Entrega hacia la derecha donde está corriendo Orellana. Orellana busca el medio terreno de juego del conjunto de iquiqueño. Ayala abre hacia la izquierda ahora. Moviendo y moviendo el cuadro de Iquique. Tocando, que también es muy peligroso Deportes Iquique, no confiaste Deportes Antofagasta. Ahí está rápidamente con el balón Ayala, que abre por derecha para que tome esa pelota Orellana. Orellana busca Ayala, vamos a ver qué hace Ayala, le quitaron el balón a Ayala, ahí Gallego entrega nuevamente con una falta. Falta de Ayala, le picó el tobillo ahí al jugador Sepúlveda Marcial.
2: Sí, lamentablemente se desquitó con alguien que no le había hecho el foul anterior y no se lo cobraron.
1: Claro, correcto. Ahí está tendido en el piso, entonces Sepúlveda. Sepúlveda, ahí está, medio parecido el número 6. Bueno, por eso me confundí recién. Pero ya está ahí en la vertical el jugador Sepúlveda. Y está echando a correr el balón rápidamente para Deportes Antofagasta con Tapia. Ahí el carrerón de Tapia que quiso entregar a Zacarías, pero el balón se va fuera del campo de juego. Lateral para el cuadro de la primera región.
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1: Se viene nuevamente el balón ahí por parte de Deportes Antofagasta, entrega para Cuadra, Cuadra hacia atrás, recuperando ahí el balón para enviarlo rápidamente a la lucha, a la disputa. Es Ledesma quien saca de cabeza para el cuadro iquiqueño, está moviendo Cuadra hacia atrás, nuevamente recupera el club de Antofagastino cuando va producto ahora del pase de Cuadra para que tome Hurtado. Hurtado abre para Zacarías. Ahí Zacarías envía el centro, la pelota rebota ahí un jugador y rápidamente recupera Orellana para el conjunto de Deportes Iquique, que está marcando y presionando también un poco la salida de Club de Deportes Antofagasta, Mario.
3: Sí, bueno, primeros minutos de Antofagasta, no así como el partido anterior de local cuando jugó con Recoleta, así que merece por lo menos el primero aquí en el Calvo Bacuyano.
1: Gracias, ahí está Zacarías, entrega rápidamente para Cuadra, Cuadra busca, devuelve, ahora está Cuadra con Hurtado haciendo jugada, pelotazo arriba de Cuadra para que entre Gallego, va Gallego, entra al área Gallego, aguanta, pero antes, ahí estuvo Orellana para enviar el balón al tiro de esquina que favorece al conjunto del CDA.
2: Primero del elenco de Antofagasta.
1: Gracias, ahí va Cuadra para hacer efectivo el lanzamiento de esquina frente a la tribuna Pacífico, sector izquierdo, yendo camino al norte. Ahí está ya Cuadra acomodando el balón para enviar el tiro de esquina que favorece al conjunto Puma. Pierna derecha para esa pelota. Lazo. Ahí está, la marca en el área de Iquique. El árbitro que siempre dice, yo voy a cobrar todo y no cobra nada. Se viene, pierna derecha, pitazo del juez. Ahora sí, viene el balón a media altura. ¡Alcanza a sacarla! En dos ocasiones ahí López. En dos ocasiones López conjuró el peligro para el conjunto de Iquique, Marcial.
2: Sí, pero en forma muy difícil, muy defectuosa, que lamentablemente los jugadores de Antofagasta no lograron concretar. Pero fue un tiro bastante complicado para lo que es el arquero, que en este momento está sentado por algún problema que tuvo en esa actuación que tuvo salvando su valla.
1: Claro, bueno, yo no vi falta nada, a lo mejor algún pisotón malo, pienso que... Claro, por eso te digo, algún pisotón malo está pidiendo asistencia médica el arquero López del cuadro de Iquique.
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1: Ahora todavía está el arquero siendo atendido, ¿ah? Bueno, ahí las acciones están suspendidas por lo menos un poquito. No es el sistema ese, muy malo el sistema ese. De allá para acá no se escucha mucho. Vamos a ver. Ahí sí, ya se recuperó López. Va a ser el saque lateral el conjunto de Deportes Iquique por intermedio del jugador Orellana. Orellana va arriba buscando y es despejado rápidamente por Tapia esa pelota para Deportes Antofagasta. Recupera nuevamente el conjunto de Antofagasta por intermedio de Aro, que se ha visto muy ágil. Entrega para Gallego. Gallego busca ahora con quién jugar. Por derecha se viene el centro arriba. Muy malo el centro ahí. Recupera nuevamente Deportes Antofagasta. Ahora va Cuadra. Va Cuadra, quiere enviar el centro. El centro va al segundo palo. Ahí está, no alcanza a cabecear. Cabeceó antes Espinosa. Recupera nuevamente el conjunto de Iquique ahora. Con harta marca del Club Deportes Antofagasta presionando la salida de Iquique. Ahí está nuevamente el conjunto de Deportes Antofagasta quedándose con el balón a media. Es luchado ahí fuertemente por Tapia. Recupera nuevamente el conjunto de Iquique por intermedio de Antofagasta por intermedio de Sepúlveda. Entrega para Zacarías. Zacarías en el medio terreno para Cuadra. Cuadra entrega hacia atrás para Tapia. Tapia que mueve el balón ahora para que tome esa pelota Suárez. Está buscando ahí, me parece que el centro va, está recuperando el conjunto de Deportes Antofagasta nuevamente con Cuadra. Ahí como que de vez en cuando como que Sepúlveda se mete un poco como central, ¿eh? Y se viene un poquito más abierto el jugador Suárez. Así es que por eso es que la confusión, cuidado que se viene, Hurtado se da media vuelta. Insiste Hurtado, Cuadra le pegó mal, Osay. No. Osay. Lo agarró ahí. Fue una falta entonces.
2: Una falta. Falta en este momento del jugador Hurtado de Antofagasta, el cual en este momento está haciendo una combinación muy buena con el jugador Gallego. Ambos se van trastocando como centro delantero o como atacante izquierdo.
1: Gracias, Marcial. Ahí está el balón jugado por López, se entrega hacia atrás cuando tenemos ya tic-tac, tic-tac, tic-tac, tic-tac, tic-tac, tic-tac, tic-tac. Tiempo y marcador. Mario Fuensalida.
2: En este momento se llevan jugado ya los 15 minutos.
1: Gracias, el marcador está 0-0. La pelota está detenida, Marcial. Hay una falta ahí.
2: Sí, mira, lo mejor es, Mario, de lo que se ha visto en este momento, que el elenco de Antofagasta se ve mejor distribuido dentro del campo de juego. A este momento a Iquique le ha costado bastante ordenarse, porque en un momento presenta un claro 3-3-4 atacando, cuando de repente se deforma esto y se transforma en un desorden en cuanto a la defensa, tratando de ubicar al jugador más cercano a su posición.
1: Gracias, ahí un cabezazo de Díaz, pasó arriba el horizontal del arco defendido por Cisterna, Marcial, que casi sorprende el conjunto de Deportes y Iquique.
8: Necesita una...
2: Porque la altura del cabezazo iba muy por sobre la altura del travesaño, lo cual no traía mayores complicaciones.
1: Gracias, ahí está el balón rápidamente siendo sacado por el conjunto de Iquique. Está Orellana busca arriba la presencia de Pereira. Le pincharon el balón fuera del campo de juego. Hay saque lateral que corresponde al conjunto de Iquique.
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1: Gracias, ahí está Ledesma despejando esa pelota. Se la pinchó cuadra, saque lateral que corresponde al conjunto de Iquique.
2: En este momento el elenco de Iquique está con un claro 4-4-2 defendiendo y se transforma en un 4-3-3 cuando ataque. Es lo típico que utilizan los equipos cuando van de visitante. Y en cambio Antofagasta creo que le está dando mayor cobertura, principalmente por el sector izquierdo, integrando 4 hombres en ataque.
1: Exacto, ahí apoyado siempre por cuadra adelante, ¿eh? Ante los tres que son Aro, Gallego y Hurtado. Tiro libre que favorece al conjunto de Iquique. Vamos a ver, ahí está en el servicio López para hacer efectivo el lanzamiento libre que corresponde al conjunto de Iquique. Pierna derecha para esa pelota. Ahí es un solo hombre en la barrera nomás, ¿eh? Puso Cisterna, un solo hombre en la barrera. Ahí se espera el pitazo del juez, se viene el tiro, muy mal ejecutado, rápidamente despejó esa pelota Hurtado, que estaba por ese lado, y recupera ahora el arquero López para el conjunto de Iquique, entregando para Orellana. Ahí está Orellana, hace rebotar el balón en Hurtado de Deportes Antofagasta, y hay lateral para la escuadra de la primera región.
9: Bien, le damos la bienvenida a nuestro colega que se incorpora ya al trabajo, don Rodrigo Jorquera. ¿Qué tal, don Rodrigo? Buenas tardes.
10: Hola, ¿qué tal? Buenas tardes a toda la audiencia de Norte Deportivo de la FM7. Sí, acá estamos apoyando la transmisión de este Deporte Antofagasta versus Deportes Iquique, pues, válido por la Copa Chile.
1: Gracias, ahí está el balón fuera del campo de juego en el lateral correspondiente para Iquique, lo sacó rápidamente Orellana. Ahí está, pierde el balón ahí Díaz, está una falta. Ayala y tarjeta amarilla para Ayala porque se le arrancaba el jugador antofagastino y lo agarra y justamente le muestra la tarjeta amarilla. No pesca el árbitro Ayala, ahora sí se da media vuelta, lo llama y me parece que Ayala es extranjero,
2: Sí, por el color. Bueno, lo otro, Miguel, que esta es la segunda falta bastante fuerte de este jugador y recién el árbitro le saca tarjeta amarilla.
1: Correcto. Ahí hay tiro libre entonces para el conjunto antofagastino. Esta cuadra para hacer efectivo el lanzamiento libre que favorece a la escuadra de Deportes Antofagasta. Se viene ahí rápidamente moviendo las piezas ahí en el territorio de López. Se viene el cuadro, viene el, buscando el punto penal, cabezazo arriba. ¡Ay, ay, ay! ¡Ay, ay, ay! Nuevamente. Casi, casi Deportes Antofagasta, la reacción de López. Estuvo atenta, Marcial, ¿eh?
2: Sí, esto, y además es de considerar que este portero fue muy bien considerado cuando jugaba por Serena. Sí. Tiene muy buenas reacciones.
1: Sí, ya en dos ocasiones actuaba así, de esa forma, y por fallas garrafales de la defensa. Insiste nuevamente el conjunto de Deportes Santa Fagasta, quiere buscar, quiere armar, quiere concretar, abrir el marcador, ahí está Cuadra, no le hicieron nada a Cuadra, se tiró a la piscina. Ahora sí cometió falta Ramírez, tiro libre que favorece al conjunto de Iquique.
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1: Muy bien, tiro libre que ahora favorece a la escuadra de Iquique. Está López al servicio, entrega para Ledesma. Ledesma abre el balón para Espinosa. Espinosa que mete un pelotazo arriba, buscando tanto a Díaz como a Pereira. La pelota es recuperada nuevamente para el conjunto iquiqueño. No alcanzó a salir. Recupera Ramírez para el Club Deportes Santo Fagasta. Entrega rápidamente en el sector izquierdo, en el ataque del conjunto dueño de casa. Ahí está Zacarías. Que vamos a ver qué hace Zacarías. Entrega el balón para Hurtado, que se resbala un poquito Hurtado. Entrega para Cuadra. Cuadra que abre por derecha. Ahí buscando ahora Ramírez para Deportes Antofagasta. Entrega para Cuadra. Cuadra abre para la derecha. Para que entre. No le entendió la jugada. No le entendió la jugada Cuadra, Ramírez. La pelota la está dominando ahora el conjunto de Deportes Iquique. Especialmente con un pelotazo arriba, que se va fuera del campo de juego, hay saque lateral para el conjunto de la primera región.
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11: En un momento fue nominada una selección, jugó en Arica, jugó en La Serena, incluso estuvo aquí en Antofagasta, un paso que pasó casi sin pena ni gloria, y hoy fue figura el partido anterior allá en Iquique.
1: Gracias. Ah, fue figura ya. Perfecto, y aquí lo está haciendo, y ahí hay dos o tres intervenciones muy claritas, ¿eh? Que ha dejado ahogando el grito de gol a la hinchada antofagastina. Insiste nuevamente el conjunto de Iquique ahora por intermedio de Orellana, que mete para Ayala. Ayala pisa el balón, abre por derecha para que tome esa pelota Saavedra. Saavedra que entrega para Orellana, no alcanza a llegar a Orellana. Antes llega Cuadra, entrega para Sepúlveda. Sepúlveda ahora para Zacarías. Zacarías que entrega hacia arriba para Hurtado. Hurtado que se equivoca en el pase final. Entrega para Ayala, recibe una caricia Ayala. Ahora está Deportes Iquique atacando, el árbitro deja seguir, no cobra la falta porque siempre está en los pies de algún jugador de Iquique. Se equivocó ahí Leighton para despejar esa pelota, pero ahora sí, el cuadro antofagastino está arriba buscando y moviendo nuevamente, ¿eh? Ahora en el cabezazo fuerte arriba para que tome esa pelota Aro. Ahí el chico Aro no alcanza a llegar. Se la interpuso ante Espinosa. Espinosa entrega hacia Venecia. Venecia que no alcanza a tomar ese balón. La pelota ahora va en el toque de jugador Ledesma. Busca arriba. Recupera nuevamente para Deportes de Santa Fagasta Gallego. Va Hurtado. Muy bien la pelota Hurtado. Le faltó el poquitito, no está el poquitito, le faltó para ese gol.
11: Está el Hurtado que queremos ver, el Hurtado que empezó jugando este año, casi ahí lo tuvo Antofagasta. Recordar a los hinchas que Antofagasta debe jugar 3 partidos de local, ¿eh? Hoy con Deportes Iquique, próxima semana el partido reprogramado con Rangers de Talca y la próxima con San Marcos por una fecha más de la primera vez. Y por qué no, lo decíamos a mitad de semana, un posible Copa Chile. O sea, tenían 4 partidos, en 3 semanas.
1: Ay, ay, ay. Ay, ay, ay. Pero bueno, ahí está. Tiene físico el conjunto antofagastino. Si lo que falta es un poco de técnica, ¿no? La entrega, la puntada final, Marcial, ¿eh? Eso es lo que le falta.
2: Sí, yo creo que se apresuran mucho, demasiado, o simplemente esperan mucho que le llegue un marcador para poder recién habilitar. Y eso es lo que le ha traído en complicaciones a Club de Deportes Antofagasta. Pero dentro del campo de juego, para mí, se ve mejor planteado Club de Deportes Antofagasta, mejor distribuidas sus líneas, incluso en el momento de ataque.
1: ¿Le falta esa puntada o no, estimado amigo?
12: Sí, el Deporte Antofagasta, en estos minutos que hemos estado presenciando este encuentro, se ha visto mejor posicionado, como dice Marcial, y esperamos que esto podamos concretarlo en goles y poder seguir avanzando en esta Copa Chile. Como dato, Miguel, ¿sí? Jorge Ayala es jugador uruguayo del Deporte Iquique.
1: Ah, perfecto. Uruguayo. Claro, sí, se veía que era extranjero, por la forma de actuar, ese... como son los uruguayos, no les gusta perder la pelota y cuando la pierden se enojan. Igual que Marcial, se enoja también. Enojones. ¿Y vos? También. La pelota está fuera del campo de juego. Oye, pero si lo escucho. Si es el problema. Está muy bajo, muy mala la esa parte. Recupera la pelota Cuadra. ¿Ah? Escucho yo, ¿no? Sí, ahí está Cuadra. Está Aro, busca para Hurtado. Llega la pelota Hurtado, se atreve. Se atrevió Hurtado, no importa. Pero que se atreva a disparar de distancia.
2: Se atrevió porque no tuvo compañía con los hombres de ataque. Creo que ahí hay una dosificación que se debe planificar mejor.
1: Baja mucho, ¿no?
12: Sí, lo que pasa, como dice Marcial, estaba solo. Hurtado, antes de disparar, miró por ambos lados si venía en compañía. Y como no tuvo compañía y se le venía la marca, decidió el disparo. Buen recurso de todas maneras del jugador venezolano de Deportes Antofagasta.
1: Gracias, el balón está arriba en el cabezazo, va Tapia enviando el balón fuera del campo de juego. Saque lateral para la escuadra de Iquique.
8: 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También...
1: Gracias, ahí está el balón. Voy a salir moreteado del brazo. Ahí está el balón. Yo no he hecho nada. Ahí está el balón por derecha. No alcanzó, no alcanzó a salir esa pelota. La recupera Iquique. Está aguantando ahora por el Aros. Aros ahí está moviendo por izquierda para Hurtado. Lleva la pelota Hurtado, se la pide Aro para ver el balón. Ahora está Aro, quiere combinar atrás con Cuadra. Cuadra toma la pelota, se atreve Cuadra ahora. Busca por derecha, la viene. ¿Qué le digo yo? El espacio, la puntada final. Es ahí donde están fallando Deportes Antofagasta. En la puntada final, recupera Sepúlveda, el cuerpo técnico también. Así lleva la pelota... Nuevamente el conjunto de Deportes Antofagasta por intermedio de Hurtado. Ahí está Hurtado, se atreve Hurtado, entrega para Zacarías. No. No. No, no, no, no, no, no, no. ¿Qué es lo que falló de nuevo, Marcial?
2: Simplemente en la puntada final. Porque pensó que estaba muy bien ubicado, pero le pegó muy, muy abajo al balón y se le elevó, por supuesto. ¿Qué es lo que tenía que haber hecho? Haber compartido con un compañero mejor ubicado.
1: Exactamente, o disparar despacio, no vamos, si están cerca del área. No sé, como que están un poco nerviosos, ¿o no, Rodrigo?
12: Cualquier otra alternativa que podía haber hecho Zacarías Batba era mejor de la que hizo. Sacó un centro, pero para allá, llegó a los Pumas con bronca el balón.
1: Exactamente, allá el loco Chocha le pegó un cabezazo. Viene la pelota ahora por intermedio de López, arquero de Iquique, entrega para Ledesma, si el Ledesma es bueno. Ahí está despejando nuevamente el conjunto de Iquique por izquierda, recuperando para que tome la pelota Orellana. Es Orellana que busca ahora con quién entregar el balón. Lo busca en el medio terreno de juego, siempre buscando el conjunto de Iquique, más ordenado, más pausado. Porque en realidad Antofagasta le hace un pressing en la salida. Por eso que Iquique toca allá a la hora, buscando arriba para Venecia. Venecia estuvo en la marca, en el despeje. Justamente Cuadra para que tome ahora el balón Hurtado. Vamos a ver si se atreve Hurtado a buscar raya de fondo. No, hace el cambio a la derecha. Ahí está, la pi. El disparo de Leito, la pelota va al tiro de esquina para el conjunto Puma.
11: A propósito, el Ledesma se está poniendo al día del campeonato de la primera vez ayer. Copiapó venció a San Felipe y Cobreloa en una, dicen por ahí, la final anticipada, le ganó por 1-0 a Santiago Wanderers y se pone al día la primera vez.
1: Bueno, por ahí lloraban lo de Wander, que dos jugadores expulsados, ¿hasta quién no gana así?
2: Por supuesto, es difícil la situación. pero yo creo que también tenemos que medir nuestra actuación en este tipo de partidos que dicen mucho.
7: ¡Cuidado! ¡La sacó de la raya! ¡La sacó de la raya Ledesma!
2: Y pareciera que fue mano.
7: No.
2: Y pareciera
7: le pegó en la guatita. Le pegó en la guatita. Alcanzó ahí a recuperar, a salvar esa pelota Ledesma cuando ya el balón entraba al arco, señores y señores. Antofagasta ataca.
12: Pero tiene que concretar.
2: Y Quique defiende.
7: Y la puntada final es la que está fallando, estimados auditores. Es la pura puntada final. Que le achunten, como se dice por ahí. Ahí estaríamos ya por lo menos 3-4-0 arriba. Se viene ahí, cuadra bien el balón arriba. Despejó Ledesma atrás. Recupera Deportes Antofagasta por intermedio de Sepúlveda. Busca arriba Ramírez. Ramírez entrega hacia la derecha. Va al centro. Ahí estaba Gallego. Al otro lado. Alcanzó. Se pasea la pelota ahí en el área del arquero López de Iquique. Pero lamentablemente cuesta un poco salir al cuadro iquiqueño. Ahí recupera nuevamente Deportes Antofagasta. Entregan el balón hacia atrás para que tome esa pelota el jugador Ramírez, que entrega a su arquero Cisterna. Entrega ahora para que tome el balón el chico Sepúlveda. Tal como le decía recién Pascual Sepúlveda, hace ratito que lo veo como central, lo veo como central. Ahí recuperando nuevamente el conjunto de Deportes Antofagasta con cuadra. Entra, busca Sepúlveda. Sepúlveda que mueve para la izquierda donde está corriendo cuadra con Gallego. Vamos a ver, Gallego que se equivocó. Alcanzó a salir ahora sí el balón. Es impulsada fuerte por Saavedra al lateral para el conjunto Puma.
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7: La pelota está fuera del campo de juego y saque lateral para el conjunto Puma nuevamente. Mario Fuensalida. ¿Algún otro partido en este instante de Copa Chile?
11: No, a esta hora no. El único partido que se está jugando es Antofagasta y Iquique. La tardecita, la Universidad de Chile con Everton. Primero en Everton, Universidad de Chile, los minutos restantes, 15:45. Y luego 17:30.
7: ¿Cuántos minutos fueron? Que faltan 18.
11: Alrededor de 10.
7: Ya.
11: Que dieron jugarse 15:45, sin público en el Nacional. Y luego 17:30... la U de local con público con Everton.
7: Muy bien, gracias Mario. Ahí está, moviendo rápidamente Ledesma, despejando el balón ahí en el área de Iquique. Era Orellana. Recupera ahora por derecha nuevamente el conjunto de Deportes Antofagasta. Ramírez busca arriba el pase. Ahora sí, moviendo el cuadro de. Están atorontada ahí, atosiguado el conjunto de Iquique, no podía salir. Ahí está Tapia que entrega a su arquero Cisterna. ¿Me quería decir algo, Marcial?
2: Sí, que el puntero derecho, el hombre que juega por el sector derecho de Antofagasta, se recuesta mucho hacia el centro del ataque, tratando que se proyecte el jugador Ramírez. Por lo cual, si Ramírez no se proyecta, ese espacio queda vacío y se forma un conglomerado de jugadores de Antofagasta, los cuales son muy bien recibidos por el equipo de Iquique. Creo que ahí deberían de abrir el ataque por el sector derecho, no meterse a mezclar con el hombre que juega en el centro, ya sea Gallego o Hurtado, porque ellos se complementan bien por el sector izquierdo.
7: Correcto, y esa es la cobertura que te decía yo, que el chico Suárez se abre más por derecha, supliendo ahí lo que es la parte de la arrancada de Ramírez, y Sepúlveda baja atrás como central. Así que por eso es que te digo yo, hay variaciones dentro del sistema que está empleando el conjunto de Deportes Antofagasta.
2: Es que para eso está el técnico, dar la indicación de que el jugador no tome esa movilidad.
7: Claro, porque a veces se producen esos vacíos y esos encontrones. Recupera la pelota Deportes Antofagasta rápidamente, cuadra que combina ahí con lo que se sacaría hacia la derecha con Suárez, ¿sí?
2: En este momento Aros está por el sector izquierdo y Hurtado se fue al sector derecho.
7: Van cambiando, rotando, ¿ah? ¿Eh? Ahí está, moviendo el balón ahora Tapia para Deportes Antofagasta. Baja, le baja un poco ahí el ritmo al conjunto antofagastino. Cuando tic-tac, tic-tac, tic-tac, tic-tac, tic-tac, tic-tac, tic-tac, tic-tac. ¿Cuánto tiempo y marcador llevamos? Mario Fuenzalida.
11: 30 minutos del primer tiempo y están 0-0 Antofagasta e Iquique. Le completo la información. Hoy también juegan Concepción Curicó y Santa Cruz O'Higgins cuando va el Puma.
7: Gracias, ahí viene el Puma. Falló la puntada final. Ahí recupera nuevamente el conjunto de Deportes Antofagasta 2-1. Alcanzó a tomar ahora la escuadra de Iquique por intermedio de Orellana. El pelotazo arriba para que corra Díaz. Vamos a ver quién gana. No se complica la asistencia. Suárez envió el balón fuera del campo de juego. Saque lateral para la escuadra de Iquique.
14: Atención. De...
15: empataron 0-0 en el Claro de Arena y en penales el arquero Villanueva fue figura atajando un penal y convirtiendo el penal definitivo. Así que Calera, el último de la tabla de posiciones de la primera división, eliminó a un grande como la Universidad Católica.
7: Estaban de muerte los católicos, ¿eh? Realmente no la creían.
11: Y la otra sorpresa se puede decir Puerto Montt, que eliminó a Ñublense, ¿eh?
7: Sí, esa es la otra, esa fue la primera, ¿no? Cuando...
12: ¿Y va a jugar con Colo Colo o Puerto
7: Montt? Bueno, en todo caso, el jueves, a lo mejor jueves, dijo Mario, la vuelta...
11: Ya está programado el día miércoles, el día de Tocopilla, a propósito.
7: Nosotros
11: Puerto Montt con Colo Colo, partido de ida.
7: ¿Y el de la U con el CDA?
11: Debería programarse de acuerdo a los resultados de hoy día. Porque,
7: que no sea ese día.
11: En una de esas, clasifica Everton, clasifica sí, que no sabemos.
7: Claro.
16: Norte Deportivo está citado, o sea, está invitado a
7: Tocopilla. ¿A Tocopilla?
16: ¿Van todos?
7: Sí,
16: ¿van todos?
7: Sí, tengo entendido que sí. Incluso... No, si ya está, esa es la invitación del año pasado, porque quedó pendiente en la Cojinoa, algo así, incluso por ahí. Bueno, he de esperar ahí, aprovechando esta pausa, porque en realidad en la parte, Mario, ¿hay algún espectáculo bueno se ve para Tocopilla? ¿Hay algunos conjuntos ya, todo?
11: Sí, recordad que son los 183 años, el día lunes y martes hay show. Mañana viene el Flaco.
7: Ah, mañana el Flaco.
11: Viene el Flaco, bueno, está anunciado de antes. Vamos a ver si lo van a pifiar allá en Tocopilla. El Flaco, Alanis Lago, el artista del momento. Y Movimiento Original para los jóvenes. Y el martes, Los Golpes, que vuelven a Tocopilla después de cuántos años.
7: Los Golpes, ya.
11: La Combo Tortuga y La Sociedad, que también se juntaron en.
7: Ah, La Sociedad, ya.
11: Esa es la programación de los artistas, se puede decir, internacionales. Hay artistas locales a partir de las 20 horas en la playa artificial El Salitre.
7: Cuidado que se viene Iquique. La pelota se va. Oye, buena la parrilla, pese a todo, está buena la parrilla. Para todo gusto y ahí voy a ir a aprovechar de celebrar, si Dios quiere, mi santo San Miguel.
16: Oiga, lo mejor de Tocopilla es el ceviche de pejerreyes.
7: ¿Ya? ¿Y a dónde lo comió usted?
16: En La Caleta.
7: Ah, en La Caleta, no ahí en el mercado.
16: No, en La Caleta.
7: Ya, perfecto. Insiste el conjunto antofagastino, está Leighton arriba buscando, entrega para Aro. Vamos a ver qué hace Aro, envía el centro. No. Lo dijimos, el cuadro de Iquique por alto
16: tiene que bajar
7: la va a ganar todas, las va a ganar todas.
16: Por alto. Antofagasta tiene que bajar el balón porque ya eso lo ha intentado varias veces y está siendo sobrepasado. Y eso, ¿quién lo tiene que ver? El técnico.
7: Y lo otro, el tiro de distancia, porque está muy, pero muy cerrado Iquique atrás.
16: Y lo que favorece el tiro de media distancia es que tiene casi todos los hombres metidos dentro del área y al producirse eso se puede producir incluso
7: un rebote. Un rebote. Claro. Perfecto. Son ocasiones muy importantes, Mario.
11: Te completo la información. Ya programado Puerto Montt Colo Colo en el Chinquihue el día martes a las 18 horas. Partido de ida.
7: Puerto Montt Colo Colo, ¿qué partida? Colo Colo hace años que no va a Puerto Montt. Ah, también. Claro. Bueno, acá continúa el partido de Metiponga, pero en el medio terreno de juego nomás, ¿eh? Porque en la puntada final. Ahí donde están fallando ambos elencos. ¿Eh? Recupera la pelota el conjunto de Deportes Antofagasta por intermedio de Ramírez. Busca arriba la presencia de Hurtado, que se cambió para el sector derecho. Me quería decir algo, Marcial.
16: Sí, que lamentablemente aquí el elenco de Iquique ha tenido poca llegada al pórtico de Antofagasta y eso puede traer una mala consecuencia, una confianza de la defensa, y se puede producir un gol en un contragolpe.
7: Muy peligroso.
16: En cambio, Antofagasta ha estado atacando y no ha hecho absolutamente nada.
7: Muy peligroso ahí lo que está, justamente lo que está diciendo Marcial, con su 70 años de experiencia, en realidad, 85 ya. En realidad es justo lo que se ve siempre en el fútbol cuando hemos estado transmitiendo, ¿eh? ¿Por qué? Porque ahí va atacando el cuadro de Iquique, cuidado que se viene Iquique, disparó, yo creo que mi nieto Facu dispara más fuerte la pelota de Venecia ahí, ¿eh? Que fue despacito a las manos del arquero Cisterna. Recupera Antofagasta por intermedio de Sepúlveda, pierde el balón Sepúlveda, comete una falta, tarjeta amarilla, sí. Sí, tarjeta amarilla, Sepúlveda. Se ganó la amarilla porque... ¿Ah?
12: Porque quiso. Y se enoja Sepúlveda. Todos vimos que cometió el falta y se enoja el jugador antofagastino. Debería enojarse consigo mismo por haber perdido ese balón entre cuartos de cancha y que hay un tiro muy peligroso favorable al elenco de la región de Tarapacá.
7: Ojalá Marcoleta no lo saque porque capacito que se ponga a pelear con Marcoleta también, ¿ah? ¿Eh? Por los antecedentes que tenemos.
11: Sí, ¿verdad?
7: Sí, sí.
11: ¿Verdad que peleó con Enano Díaz, que hoy está salvando y casi metiendo en Copa Sudamericana a Deportes Concepción?
7: Muy buena remontada de Concepción.

0: el tiro libre favorable a Iquique. Ahí la gente estaba pidiendo el apoyo médico, sí, me parece,
1: llegando gente de Antofagasta.
0: De Deportes Antofagasta a ver esta situación.
2: Bueno, son los paramédicos que tiene Deportes Antofagasta. Esto ya han pasado 3 veces en el año.
3: ¿El año pasado, se acuerda? ¿También pasó?
2: No, este año ya 2 y esta es la tercera.
3: Es acá en el medio, hincha Puma.
2: Claro, sí. Me parece que como que
3: recordémosle al público que acá hay 2 ambulancias. Una que es para el público y una que es netamente para los jugadores.
2: Me parece como que no toman desayuno, ¿ah?
1: En la ambulancia están ubicadas una en el sector norte y otra en el sector sur, detrás de cada arco.
2: Bueno, ahí van a bajar a la persona, me parece que está...
0: Ahí va la ambulancia, del sector sur.
2: Van las dos ambulancias, vamos a ver cuál debieran de bajar a la cancha...
1: Camilla tiene que ser. Porque no. Bajar la escalera, alguien se tropieza y es peor.
2: Llegó, van a dejar ahí, ¿eh? a la entrada y salida de ese sector.
0: Llegó apoyo carabinero.
2: Claro. Sí. Ahí están bajando a la persona. Vamos, o sea, ojalá no sea nada grave, solamente una descompensación nomás. Y no sea, como le digo, nada grave, porque a veces uno sale de la casa, sale a trabajar o sale a asistir a algún evento y es fome que después llegue en mala situación a su casa. Así es que pedimos al gran señor que no sea nada más, nada menos que alguna descompensación. Ahí están los muchachos. ¿Es varón? No se aprecia si es varón o dama. No se aprecia si es varón o dama. Me parece que es varón.
1: En este momento me parece que don Carlos Tapia va para allá a ver qué es lo que realmente pasó.
2: A ver, me parece que es varón. Por lo que veo, me parece que es varón la persona que está siendo en este instante ingresada a la ambulancia del SAMU y piden abrir los portones para que salga en forma inmediata la ambulancia por ese sector y... Por supuesto, ahí la presencia de guardias de seguridad y carabineros también que han ayudado al traslado de la persona. Pero lo que pasa es que no la ingresan todavía, como que están ahí. No sé, como que se recuperó algo así, mira. Fíjate bien. Como que no quiere irse a la asistencia pública, mira. Porque está la camilla ahí.
1: Compensación.
2: Tienen que llevarlo igual, ¿no?
1: Tiene que ser de algo. Luego viene la responsabilidad para quienes lo dejaron.
2: Lo dejaron ir. ¿Ve? Ahí ya se retira también el personal médico del conjunto del Club de Deportes Antofagasta. Todavía está la camilla ahí y la ambulancia. La camilla no ha sido ingresada a la ambulancia. Por eso
1: no se ve
2: que esté ahí.
1: Claro, está debe estar sentado porque lo...
2: Por eso te digo, a veces son cosas de descompensación, no se tomó en los sartanes a lo mejor, y eso produce... No, a veces pasa. A ver, bueno, y acá se sirvió ya el tiro libre y la pelota se fue al tiro de esquina ahora. ¿Quién va? Venecia va a efectuar el tiro de esquina que favorece... A la escuadra de Iquique por izquierda, frente a la tribuna Andea. Muy bien. Se va a producir el tiro de esquina que favorece al conjunto iquiqueño. Pierna derecha para esa pelota, las parejas ahí se toman, se abrazan. Cuidado, se viene el tiro. Despejó Gallego de cabeza ese balón y rápidamente es impulsado por Arbos para ver la forma de correr atrás de la pelota. Insiste ahora el arquero López para Iquique. Entrega rápidamente ese balón para Garrido, que mete un pelotazo arriba. No alcanzó a tomar la Díaz. Recupera nuevamente el conjunto de Iquique. Va. Hay posición de adelanto. Posición de adelanto y tiro libre para la escuadra de Antofagasta.
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1: La pelota la tiene rápidamente Tapia para que tome ese balón. Zacarías se la devuelve a Tapia para el conjunto antofagastino. Vamos a ver, tic-tac, tic-tac, tic-tac, tic-tac, tic-tac, tic-tac, tic-tac. ¿Cuánto tiempo y marcador llevamos? Mario fue en salida.
2: Ya se cumple tiempo reglamentario, 45 minutos del primer tiempo. Están 0-0 Antofagasta y Quique. Se quedó peligrosamente el Puma, Marcial.
3: Sí, lamentablemente. Y en cuanto a tiempo, ¿es el tiempo correcto o el considerando el momento ya?
1: Vamos a ver el descuento, ¿no? Yo creo que van a ser con más como 10, 15 minutos. Bueno, ahí entre paréntesis, ya la ambulancia salió fuera del recinto del regional, ¿ah? Entonces la persona fue trasladada a la asistencia pública. Y aquí va Saavedra corriendo, entrega rápidamente atrás para que tome esa pelota Garrido, que es bien centro, está cubriendo la pelota Díaz, busca atrás para que tome Pereira abre ahora para Ledesma. Ahí está Ledesma, quiere buscar el centro, busca y casi llega ahí a esa pelota Orellana. Pero antes estuvo recuperando nuevamente el conjunto de Iquique ese balón. Como que despertó Iquique, viene el tiro arriba. ¡Gol, gol, gol, gol, gol, gol, gol, gol, gol, gol, gol, gol, gol, gol, gol, gol, gol, gol! ¡Gol! ¡De Iquique! ¡Orellana! Con un puntazo ahí de frente, dejó sin opción al arquero Cisterna y abre el marcador aquí en el Carlos Bascuñán. Iquique 1, Club de Deportes Antofagasta 0, Marcial.
3: Mirando bajo la visión del momento, creo que en ese momento, cuando ataca Iquique, estaba mejor posicionado después de lo que ocurrió en la galería. Iquique adelantó sus líneas. Si usted se fija, teníamos como un claro 3-3-4 atacando Iquique en esa posición, como diciendo, bueno, ahora salimos nosotros. Salieron y concretaron. Creo que ahí fue el gran problema de desconcentración de la defensa antofagastina, después de haber atacado durante todo el partido buscando alternativas sin llegar a crear mayores problemas en el pórtico de Iquique. Iquique llegó una llegada y concretó.
1: Orellana le pegó un puntete, ¿eh?
3: Sí, pero
1: igual, Orellana le pegó un puntete, pero, por eso le digo yo. A como sea, como dé lugar, hay que pegarle y viene a la pelota, Rodrigo.
4: Pero fue un buen centro de por la izquierda y encontró la oportuna intervención del jugador iquiqueño y lamentablemente el arquero de Deportes Antofagasta no tuvo nada que hacer. Cisterna, fue un muy buen gol, muy bien elaborado de Deportes Iquique, y vamos a ver qué va a pasar con Marcoleta en estos últimos 6 minutos que son tiempo de adición. Y en el entretiempo no sé si va a hacer algún cambio, pero que por lo que conocemos a Marcoleta sigue igual con los mismos 11.
3: Claro, porque miren, María, ahora ¿qué es lo que va a hacer Iquique? Si se defendió todo el tiempo estando con el marcador en cero, ahora con el marcador a su favor va a ser mucho más la concentración que tiene. Ya usted lo está viendo con un claro 4-5-1. Entonces, ¿qué significa eso? Que ellos ahora van a mantener su resultado y es lógico. A ver qué es lo que hace Marcoleta ante esa nueva ubicación dentro del campo de juego.
1: La pelota la tiene el arquero López. Busca por derecha al autor del gol. Recordemos que Orellana es lateral derecho del conjunto de Iquique. Y ahí está, marcando y se va arriba. Con opción siempre Orellana. Y le cubre el puesto en forma inmediata ahí en ese estado López. Recupera nuevamente el conjunto Pumas. A ver, vamos a ver qué hace Guardia. Guarda, lamentablemente entregan muy mal el balón. Sí, ese es lo único, lo más malo de Deportes Antofagasta. Hacen jugada bien, pero lamentablemente, en la puntada final falla Deportes Antofagasta. ¿Qué?
3: De ahí ese marcado jugador que mandó sí, el balón adentro, sí.
2: El mismo Orellana, recordemos que jugó acá en Antofagasta.
1: Sí, señor, y de un genio, ay, abuelita. Ahí está Sepúlveda, igual que este oso. buscando por derecha para Ramírez, aguanta la pelota Ramírez, entrega para Leighton, Leighton quiere buscar el fondo, se pase con, justamente con Ramírez, este mete un pelotazo arriba para que entrara Aaron, no alcanzó a llegar, porque antes le punteó esa pelota espinosa al saque lateral que ya lo sirvieron, está moviendo nuevamente Deportes Antofagasta arriba, buscando a Aros, vamos a ver con quién combina Aros, se complica Aros, vamos a ver, tiene que buscar arriba la alternativa de la salida, ahí está nuevamente el conjunto de Deportes Antofagasta en el ataque por intermedio de Tapia, ahora que sube Tapia a reforzar un poco la entrada del conjunto antofagastino por intermedio de Zacarías, ahí está nuevamente Aro para Zacarías, le pegó mal, la alcanzaron a pinchar, la pincharon la pelotita, pero fuera del campo de juego y saque lateral para Deportes Antofagasta.
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1: Cuidado que se viene Venecia. Se demoró. Quiso buscar el perfil para disparar al arco Venecia. El balón rebota en Sepúlveda. Recupera nuevamente el conjunto antofagastino. Ahora en el ataque está el contragolpe del conjunto Puma. Se viene el centro. ¡El arquero! ¡Arriba el arquero! ¿Sabe? En dos ocasiones el arquero López, en la primera y en la segunda, y en la segunda la manda al tiro de esquina cuando cuadra también, estaba ya por celebrar el gol y lamentablemente el CDA se pierde clara ocasión de gol, dos ocasiones clarísimas y López, la figura del cuadro de Iquique.
3: Excelente, excelente rendimiento del portero de Iquique, creo que estaba toda la opción para que Cuadra se hubiese convertido en el regalón, pero lamentablemente no fue así y respondió muy bien el portero López del equipo de Iquique.
1: Cuidado que se viene el tiro arriba, alcanzó a despejar ahí Pereira para el conjunto de Iquique. Insiste Deportes Antofagasta buscando la paridad, se viene el centro de Ramírez, busca arriba, alcanzó el cabezazo ahora el jugador Espinosa. Insiste ahora el conjunto de contragolpe, pero muy fuerte. No alcanza a llegar, ni en motoneta alcanza a llegar a esa pelota ahí, ¿eh? La pelota se fue fuera del campo de juego, saque lateral para el conjunto del CDA.
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1: Ahí está, atacando el conjunto antofagastino. Cuidado que se viene, se abren las marcas. Están jugándose los 6 minutos adicionales que entregó la terna referí. Insiste Gallego. Ya Gallego entrega para Ramírez. Ramírez quiere buscar, se hace la vertical. Ahora busca para Sepúlveda. Sepúlveda para Leighton. Leighton. ¡Ah! Para Zacarías. Vamos al zurdo Zacarías. ¡Bien! ¡Gol, gol, gol, gol, gol, gol, gol, gol, gol, gol, gol, gol, gol, gol, gol, gol! Nuestro goleador Hurtado en la puntada final, lo que faltaba, la puntada final, señoras y señores, empata el cuadro Puma, Antofagasta 1, Iquique 1.
2: Ahí sí decíamos, gran centro de Zacarías y habiloso lo que hizo Cuadra, la devolvió al punto penal que aparecía Brian Hurtado solito para marcar el octavo de la Copa Chile y el empate para irlos al descanso.
4: Muy buena jugada de Deportes Antofagasta, trianguló muy bien por el sector derecho, retrocedieron el balón, la abrieron hacia el sector izquierdo donde aparece Zacarías Buadba, que ahora sí saca un centro muy bien a segundo palo, aparece despejado Cuadra y este no duda en pasársela a Bocajarro a Hurtado, que solamente tuvo que empujarla para decretar el empate acá en el Estadio Calvo y Bascuñán.
1: Gracias, cuando en estos preciosos instantes el árbitro del encuentro alza sus manos al cielo e indica que esto ha finalizado en su primera etapa con el marcador Deportes Antofagasta 1, Iquique 1.
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4: Bien, estamos acá de vuelta en la caseta número 6 del Estadio Carlos Bascuñán para analizar de lo que fue estos primeros 45 minutos, en donde Deportes Antofagasta está empatando 1-1 frente a Deportes Iquique. Partido válido por los octavos final de la Copa Chile de este año 2026, donde Deportes Antofagasta comenzó bien, se puede decir, acercándose con bastante peligrosidad al arco defendido por Zacarías López, tanto por el jugador Hurtado, por Gallego, pero Marcial, siempre Deportes Antofagasta fallaba en la puntada final. De que hubo una persona con descompensación de la salud, Deportes Iquique tuvo un poquito más de control del juego, y ahí apareció el gol de Orellana, abriendo la cuenta acá en el Carlos Ibascuñán. Pero para suerte del elenco de Deportes Antofagasta, antes de finalizar el partido, se logra el empate a través del venezolano Hurtado. ¿Qué te parecieron a ti estos primeros 45 minutos?
3: Creo que por lo menos 35 minutos, Antofagasta totalmente dueño del campo de juego. 35 minutos que luego, por una situación especial que ocurrió dentro del estadio, se produjo una desconcentración en el equipo. Porque no puede ser que un equipo que está muy bien distribuido, donde había tenido muy mala llegada, sí, final al pórtico de Iquique, pero siempre se sintió mucho más el peso de Antofagasta. Iquique no tenía cómo revertirlo. Y por una situación de una buena ubicación de los jugadores, y hay una desconcentración de los jugadores que no se distribuyeron las marcas, se produce el gol de Iquique. Un gol de Iquique que para mí iba a tener mucho inconveniente en el camarín. Porque ¿cómo revierte en una situación cuando el equipo rival también va a tener otra forma de enfrentar el partido cuando se sabe ganador? Pero ahí vino, yo diría, que la mejor distribución o el momento mejor pensado de Antofagasta, donde se produce este ataque y se logra la concreción mediante Hurtado. Pero la distribución que tuvo entre el jugador Aguabda, el jugador
4: Cuadra
3: y luego el finiquito de Hurtado, creo que ahí estuvo la gran sorpresa para Iquique. No se lo esperaba. Y ahora nuevamente el problema que lo tenía Antofagasta se le vuelve para Iquique. Iquique durante todo el encuentro trabajó siempre entre un 4-4-2 y un 4-5-1 en ataque. Entonces, lo cual que significaba que se estaba solamente defendiendo. Antofagasta trató con un 4-3-3 producir el desmarque, o con un 4-2-4 atacando, buscando la alternativa, que no la logró, pero la logró en los momentos finales.
4: Sí, por suerte para el cuadro Puma pudo lograr el empate antes de irse a los camarines. Y aquí en el estadio Calvo y Bascuñán se está haciendo un reconocimiento a la jugadora del elenco de Deporte Antofagasta femenino, Antonella Puelles, quien estuvo presente en el cuadro de la selección nacional femenina, que nos representó en los Juegos Odesur en la ciudad de Santa Fe, logrando la medalla de plata tras caer en la final por lanzamientos penales frente a Venezuela.
3: En un partido muy, muy, yo creo que va a ser recordado por mucho tiempo, porque Venezuela empata casi al final del encuentro. Y ahí se producen los penales y Antofagasta pierde. Chile pierde. Pero el desempeño de esta jugadora fue bastante, bastante bueno.
4: Sí, y también hay que reconocer el desempeño de ella durante todo el año, logrando el ascenso con la escuadra Puma femenina hacia la primera división. Y nos alegramos enormemente como programa, como Norte Deportivo, ya que este programa siempre estuvo presente desde el primer inicio, se puede decir, apoyando al elenco de las Pumitas en el campeonato de la primera vez del torneo femenino del fútbol profesional chileno. Así que felicitaciones a Antonella Puelles por este logro y muy bien el reconocimiento que hace Deporte Antofagasta a la jugadora antofagastina, y también que esto le abre muchas puertas para ella en su futuro profesional en el fútbol marcial.
3: Sí, porque el rendimiento que ha tenido durante el campeonato, en el cual Antofagasta logra sus objetivos, ya, y el resultado que ha tenido también como jugadora de la selección nacional, creo que la da por sentado que van a haber clubes interesados en esta jugadora, la cual por ella yo creo que realmente está bien logrado. Para Antofagasta, qué mal, porque pierde un excelente jugador.
4: Así es. Bien, vamos a dar algunos resultados de la Copa Chile que se fueron dando en los días previos. Por ejemplo, anoche, como ya lo habíamos mencionado, en el Claro Arena, Universidad Católica recibió a la Unión La Calera y empataron 0-0. Como en la quinta región también hubo un empate 1-1, se fueron a lanzamientos penales y ahí, oh sorpresa, Unión La Calera deja eliminada a la Universidad Católica con una gran actuación del arquero Avellaneda para el cuadro cementero. Así que Calera avanza hacia los cuartos final de esta Copa Chile, un duro golpe para el elenco cruzado dirigido por Daniel Garnero. También en el sur, en el estadio de Chillán, Nelson Oyarzún, el cuadro de Ñublense quedó eliminado en su encuentro contra Puerto Montt, quien va a enfrentar este día miércoles, creo, a Colo-Colo en el sur, en el Chinquihue. Así que esos han sido los resultados. También tenemos que Coquimbo fue a ganarle a Cobreloa dentro de la semana pasada por 2-1, y la vuelta la tienen que jugar en el Sánchez Rumoroso. Así que así se está desarrollando esta Copa Chile. Acá hay un empate 1-1, donde si se mantiene este resultado, hay también lanzamientos penales. El ganador, obviamente, es el que avanza, pero si se mantiene este empate, como se dijo, hay lanzamientos penales. Así que esperemos que Deportes Antofagasta no llegue a esos lanzamientos penales y pueda cristalizar su avance a esta Copa Chile, donde si es que llegase a avanzar, debería de estar jugando con el ganador entre Everton y Universidad de Chile, Marcial.
3: Sí, el cual se va a dilucidar hoy en la tarde, después de esto tan sonado como es el encuentro que van a tener esta tarde ambos elencos, Everton con Universidad de Chile, por el tiempo que se debe completar del primer encuentro, donde se produjeron este lanzamiento de juegos artificiales y que provocó gran expectativa dentro de lo que es este torneo a nivel nacional. Se juega ese encuentro, ya se ha repetido, luego se hace una espera más o menos de una hora y media, y nuevamente se vuelve a retomar para el segundo partido que correspondía jugarse en esta fecha.
4: Así es, así que del encuentro entre Universidad de Chile y Everton de Viña del Mar sale quien enfrenta al ganador de este encuentro entre Deportes Antofagasta y Deportes Iquique, elenco representativo de la región de Tarapacá. Acá en el estadio Cali Bascuñán, por lo menos podemos apreciar cerca de unas 2.000 personas. Hay bastante gente de Deportes Iquique, alrededor de unas 150, 200 personas que están ubicadas en el sector sur de la galería del estadio Calvo y Bascuñán, acompañando al elenco de los Dragones Celeste. Así que acá todavía no se dan luces de que aparezcan los jugadores de Deportes Antofagasta y Deportes Iquique. Tenemos la banca de Deportes Antofagasta. ¿Qué podemos decir, Marcial? ¿Alguna alternativa que te guste para ti para estos segundos tiempos?
3: Para este segundo tiempo, que Antofagasta no baje los brazos y se mantenga un claro equipo donde pueden haber algunas variantes. Por ejemplo, para mí, yo creo que uno de los cambios que se podría producir es con el chico Aros, el número 32, que va por la banda derecha del ataque de Antofagasta, el cual ha traído algunas consecuencias porque se cambia rápidamente de sectores y no tiene coordinación tanto con los jugadores Gallegos como Hurtado. En cambio, entre Gallegos y Hurtado existe un buen afiatamiento y hay un cambio rápido de ubicaciones. En cambio, cuando él se viene, se carga mucho el ataque de Antofagasta hacia el lado izquierdo, pero queda en despoblado el sector derecho, donde no avanza el jugador Ramírez, sino que mantiene más o menos su posición en tres cuartos campo de cancha.
4: Claro, a mí también me gustaría ver, por ejemplo, a un Bravo, a un Vandes, para darle un poquito más de velocidad por las bandas al ataque de Deportes Antofagasta, Marcial.
3: Vandes ya lo ha demostrado, es un jugador que tiene muy buenas características de juego, tiene un muy buen avance, tiene un buen dominio de balón, y creo que cada vez que él ha estado presente ha hecho unas buenas presentaciones. No sé por qué se fue sacado de lo que es el equipo habitual, pero bueno, eso lo sabe el técnico. Es de esperar de que piense mejor y de alguna manera llegue con el mejor plantel para atacar este segundo tiempo y lograr la diferencia.
4: Bueno, ojalá que Deportes Antofagasta pueda cristalizar todas las oportunidades que se crea, porque en este primer tiempo se creó varias oportunidades que solamente al finalizar casi ya esta primera fracción logró ese tanto que decreta este empate parcial acá en el estadio Calvo y Bascuñán. Así que no sé si podemos conversar un poquito, no sé si viste anoche el partido de Chile frente a Canadá, Marcial.
3: Sí, la diferencia, Chile muy técnico, lamentablemente perdió un jugador muy pronto, con lo cual lo llevó a tomar otra estrategia dentro del campo de juego. El equipo de Canadá un tanto rústico, con muchos jugadores extranjeros nacionalizados, y Chile creo que hizo una buena presentación, a pesar de haber perdido y con un jugador menos, creo que la presentación que tuvo fue bastante aceptable.
4: Pero también después salió expulsado el muchacho de Sevilla, el Suazo.
3: Sí, pero al comienzo, Cepeda, no, claro. No, fue al comienzo, como te digo, o sea, el mayor tiempo lo hizo con 10 jugadores.
4: Con 10 jugadores.
3: Posteriormente, claro, tuvo la otra expulsión y ya ahí bajó mucho más el rendimiento. Pero en general creo que se va por buena línea con nuevos jugadores.
4: Bueno, ojalá que en los próximos encuentros frente a Estados Unidos y frente a México pueda ir mostrando nuevos jugadores el elenco nacional, dirigido hasta el momento, se puede decir, por Nicolás Córdoba, ya que todavía no se sabe quién va a tomar el mando de la selección chilena, Marcial.
3: Sí, lamentablemente esto ya es un problema de dirección, donde los directivos son los que tienen que tomar ya cartas en el asunto, no pueden estar dilatando tanto. Si lo van a dejar a Córdoba, déjenlo ya, definitivamente, pero que quede algo establecido. Porque en este momento él está simplemente buscando alternativas, ¿no? ¿Qué es lo que yo puedo encontrar?
4: Mostrando jugadores.
3: Claro, nada más. Y cuando venga el técnico definitivo, él sabrá que lo que hace no puede ser. O sea, ya debería ir tomando una estructura de juego el elenco de Chile por el tiempo que ha tenido para todo este tipo de incursiones.
4: Bien, gracias, Marcial. Acá ya está apareciendo la escuadra Puma, que en esta ocasión, en esta tarde, está vistiendo los colores rojo y negro. Ahí ya vemos a Tapia, vemos a Suárez, vemos a Cisterna, vemos a Leighton, Sepúlveda, Hurtado, Gallegos, Cuadra, Ramírez y el muchacho el Vicente Oroz. Así que me parece que Deportes Antofagasta no viene con cambio para esta segunda fracción. Ahora viene saltando a la cancha Deportes Iquique, encabezado por Ledesma. Luego viene Orellana, el autor del gol. Y acá sí, el técnico Peña viene con dos cambios. Viene con dos cambios el técnico Peña. Vamos a ver. No, me parece son tres. Tres cambios que se están aprontando para entrar en Deportes Iquique. Estamos viendo que entra el 5, el número 7, el 5 es Concha. El número 7 es Jones. Y el número 17 es González. Vamos a ver quién sale en la escuadra dirigida por el técnico Hernán Peña. Vamos a ver ahí la paleta. Sale el número 15, Ayala, que está amonestado, el jugador uruguayo. Vamos a ver quién más sale. El número 6, López. López sale con el 6. Y el número 35, que es Saavedra. Así que ahí están los tres cambios que se está jugando el elenco de Iquique con el técnico Peña. Así que está pronto a comenzar estos segundos 45 minutos. Y dejamos con ustedes al Miguel Ledesma.
1: Bueno, vamos a ver una pincelada marcial con respecto a los cambios que se hicieron.
3: Acabo de escucharlo, Miguel, lamentablemente no...
4: Les repito, le ayudo, colega, le ayudo. El número 5, Concha, el 7, Jones... Y el 17, González. 5, Concha. 7, Jones. Y 17, González. Sale el número 6, López. El número 15, que estaba amonestado, el jugador uruguayo Ayala. Y el número 35, Saavedra, que era el jugador de Deportes Iquique. Esos son los cambios en Iquique, estimado Miguel Ledesma.
3: Es decir, ahí hubo un cambio tanto en la línea defensiva, medio campo y ataque.
1: Perfecto, perfecto. Bueno, Concha es central.
4: Central, sí.
1: Central, así que está reforzando un poco más lo que es el plantel de Iquique, y puso arriba a Jones, que es peligroso. Y ahí está en el ataque justamente el conjunto de Iquique, cuando ve un pelotazo arriba que no tuvo ningún problema para quedarse con la pelota el arquero Cisterna de Club de Deportes Antofagasta. Ahí está el balón, está fuera del campo de juego, ahora no alcanzó a salir, recupera por ese lado Zacarías, le cometieron falta, tiro libre para el conjunto del CBA. Ahí está atendido. ¿Viste la falta, Mario?
5: Sí, sí, fea falta ahí. Podría haber sido hasta tarjeta. En definitiva, tiro libre defensivo para el CDA. Lo va a ejecutar Cisterna, el portero de Puma.
1: Gracias. Ahí está ya el arquero Cisterna para hacer efectivo el lanzamiento libre que corresponde al conjunto de Deportes Antofagasta. Vamos a ver, el balón va arriba, es despejada rápidamente por Orellana, enviándola fuera del campo de juego, lateral que ya se sirvió por parte de Deportes Antofagasta. Insiste Antofagasta, una fea falta ya.
4: Amonestado jugador número 17, González de Iquique.
1: El recién ingresado.
4: Fue una muy fea falta que le pegó, me parece que es Zacarías Aguamba, el que está en el piso. Está pidiendo la asistencia médica y ingresa a la asistencia médica de Deportes Antofagasta.
3: Es Zacarías, el hombre que tiene vendada su mano izquierda.
5: Muy sí, bien. Sí, es gallego, perdón, en Zacarías, que queda ahí muy contundido, entró el cuerpo médico del... El CDA, ojalá no sea tan grave ya lo de Zacarías, que estaba jugando con una mano vendada también.
1: Bueno, partido limpio, limpio hasta este instante, y no sé, bueno, No sé si llegó a destiempo a esa jugada, me parece, Rodrigo.
4: Yo creo que entró pasado revolución el jugador González de Deportes Iquique, porque venía de atrás, venía corriendo muy, muy, muy desaforadamente, se puede decir, y toca en la pierna izquierda a Zacarías, que ya, menos mal, está en la vertical.
1: Bueno, ya ahí está, va a tener que salir fuera del campo de juego, me parece, porque... Pero no sale, quedó dentro y está atacando el conjunto de Deportes Antofagasta por intermedio de Ramírez, que mete un pelotazo arriba. Sepúlveda, que la ingresa más hacia arriba, y va Leighton, va a disparar, le pegó mal Leighton a ese balón cuando estaba muy bien ubicado ahí para haber hecho una jugada mucho más completa con un tiro despacito. Yo no sé por qué le pegan tan fuerte a la pelota a los jugadores antofagastinos, ¿eh? Como que les quema la pelota.
3: O tienen demasiada fuerza.
1: No, es que... bueno, ya. La pelota está ahí, enviada por López, arquero de Iquique, que hasta el momento ha sido la figura. Y se viene rápidamente el conjunto iquiqueño por intermedio de Jones, que lucha el balón en medio terreno del juego, ya expulsado arriba. Está perdiendo aros. La pelota la recupera para el conjunto de Deportes Antofagasta, Hurtado. Ahí está Hurtado. Combina, vamos a ver con quién va a combinar Hurtado. La pisa, la toca, le esconde, entrega, guarda a Cuadra. Cuadra busca ahora a Leighton. Ahí está Leighton, deja seguir. Entrega muy bien para Cuadra. Le pegó mal Cuadra. Ahí insiste nuevamente Deportes Antofagasta, pero la pelota se va fuera del campo de juego. Enviada por Suárez. Lateral para el conjunto de Iquique.
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1: La pelota la tiene el arquero López del conjunto de Iquique. Va arriba enviando el balón para que tome Orellana. Orellana mete un pelotazo firme ahí. Cuidado, el carrerón de González busca arriba. Va, entrega nuevamente hacia atrás. Cuidado que se viene la contra de Iquique. No alcanza a llegar esa pelota para Jones. La despeja muy bien Sepúlveda. Recupera ahora en el kit de arriba. Atrás para el conjunto de Iquique. El jugador Ledesma, que le envía ahora para Espinosa. Espinosa moviendo para Venecia, Espinosa, ahí está Espinosa, no alcanzó a llegar, la recupera Ramírez, entrega rápidamente, tocando, están férreamente en las marcas, en ambas escuadras, la presión está 100% en ambas escuadras, ahí está Cuadra, busca con quién, combina con Leighton va a enviar un centro pasado ahí para que la tome Aros, la recupera Aros, va buscando la presencia en el medio terreno de juego. Muy buena habilitación para Leighton. ¡Gol, gol, gol, gol, gol, gol, gol, gol, gol, gol, gol, gol, gol, gol, gol, gol, gol, gol, gol, gol, gol, gol, gol, gol, gol! ¡Antofagastino! Una jugada muy bien hilvanada por el lado derecho. Y al último ahí Leighton deja sin opción al arquero López. Y aumenta el marcador para Club de Deportes Antofagasta. Antofagasta 2 y Iquique 1.
3: A la entrada de lo que es el área chica logra concretar este gol el jugador Leighton ante una muy buena habilitación de parte del equipo local. Lamentablemente, el portero de quien estábamos hablando, buena resistencia, lamentablemente aquí no pudo ante la habilidad y ante la posibilidad que tenía el hombre atacante antofagastino.
4: Es muy buena la jugada de Deportes Antofagasta, la triangulación entre desde el mismo campo propio de Deportes Antofagasta, entre Aros, Leighton, después descargan hacia el sector medio. Y el jugador, me parece que fue Gallegos quien toca y habilita a Leighton, que tuvo la sangre fría para poder enfrentar al arquero Zacarías López, y con un toque sutil bate la resistencia a la escuadra de Deportes Iquique. Muy buen gol de Deportes Antofagasta, y ojalá que esto pueda calmar los ánimos de Deportes Antofagasta y pueda seguir aumentando la cifra acá en el Calvo Ibascuñán.
3: Cobró el jugador de Iquique y el árbitro le hizo caso, porque la jugada había seguido, pero ante el reclamo del jugador de Iquique se suspendió y simplemente ataque para Iquique.
1: Tiro libre que favorece al conjunto de Iquique. Vamos a ver, el que cobró su mismo foul fue González, el recién ingresado. Ahí hay tiro libre entonces que favorece a la escuadra de Iquique. Dos hombres en la barrera del conjunto del CDA. Vamos a ver, de ahí está Venecia. Veo, parece que va a ser efectuado el tiro libre por derecha. Ahí se viene el tiro, muy alto, arriba al segundo palo. Y la pelota es impulsada al tiro de esquina. Cuando Díaz llegaba a esa pelota, tiro de esquina para Iquique.
3: La innecesidad ante un tiro libre en tres cuartos de cancha en favor del equipo de Iquique, creo que no amerita una defensa o una barrera de dos hombres. Basta con uno porque el otro hombre queda libre para marcar.
1: Gracias, ahí vamos a ver el tiro de esquina que favorece a la escuadra de Iquique. Va a buscar rápidamente el balón, se viene el tiro ahí a media altura. Está Ledesma, busca arriba, se devuelve, sale del área, envía el balón ahí, alcanza a tomarlo y insiste nuevamente el conjunto de Iquique por intermedio de González. Ahí está entregando el balón hacia atrás para que tome muy bien Garrido, bien centro arriba. Estaba Díaz, no alcanzó a llegar Díaz, sí, llegó Tapia. Alcanza a recuperar nuevamente el conjunto de Iquique por intermedio de Ledesma. Busca arriba, entrada de Orellana, viene el centro arriba. La pelota se va afuera. Se va afuera arriba. Saque de valla para la escuadra del CDA.
4: Se notó que Ledesma fue central. Es central.
5: Es central.
4: Porque se dio vueltas, buscando y no disparó nunca.
5: Decir que el primer gol de Leighton en Copa Chile.
1: La pelota está fuera del campo de juego, hay saque de valla que corresponde al conjunto del CDA.
7: 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También
1: la pelota está fuera del campo de juego, hay saque lateral que corresponde al cuadro de Iquique por derecha, Marcial.
3: Miren, lamentablemente un foul cometido ante la visión del árbitro, de los dos árbitros, tanto el de línea como el juez principal, y no fue cobrado en favor de Antofagasta. Iquique ha mantenido su posición que ahora plantea dentro del campo de juego de 2-4-3. En esa forma está jugando el elenco de Iquique buscando alternativas.
1: Gracias, se viene Iquique. El pinchazo ahí. El pinchazo por parte de Juan Suárez va al balón al tiro de esquina que favorece a la escuadra de Iquique con ese saque que sacó Sepúlveda. Tiro de esquina. Vamos a ver. Está nuevamente Venecia, va a ser efectivo el lanzamiento de esquina por derecha ahora. Ahí se viene el árbitro del encuentro, da el pitazo. Viene el centro arriba, despejó Tapia, en segunda instancia también despejó por ese sector y ya arranca. Primera, segunda, tercera, va corriendo Arao, pierde balón, tenía que haberla echado arriba. Tenía que haberla soltado antes porque se la quitaron, pero recupera Cruz de Deportes de Antofagasta. Llegó la ambulancia y me parece que trae a la persona de vuelta al estadio, ¿ah? Me parece que trae a la persona de vuelta al estadio, o bien se tiene que ubicar en el lado sur. En el lado sur. No, se tiene que ubicar en el lado sur. Por eso que está corriendo ahí por la pista de recontar. Ahí está, corriendo Arao. Salta Arao. Y es impulsada por Espinosa el balón al lateral que ya lo sirvió el conjunto de Antofagasta. Recupera ahora Ramírez en el centro. Alcanza a tomar la Sepúlveda para Deportes Antofagasta. Entrega rápidamente para Arao. Arao viene el centro a media altura. La pelota la cruzó. No llegó Hurtado ahí a esa pelota. Pero está nuevamente Antofagasta jugando un poco más pausado, Marcial, me parece. ¿Eh? Ya no están así a la loca.
3: Sí, ha bajado el ritmo porque, como se ve con el marcador a su favor, y las líneas se están orientando bastante, bastante bien, porque está con un claro 4-3-3, con lo cual le permite tanto atacar como defender en forma más rápida.
1: Gracias, ahí está atacando ahora el conjunto de Iquique. entregó la pelota Venecia a Jones. Busca arriba ahora por el sector derecho Garrido, que abre para que tome esa pelota Orellana. Envía al centro Orellana, la pelota se va afuera. Se va afuera, saque de valla para la escuadra del CDA.
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1: ¡Donde el deporte! Se la deja Gallego disparó la pelota. Alcanzó a pincharla ahí, Espinosa, esa pelota, cuando Arao ya se iba de frente al arquero López Marcial.
3: Faltó velocidad en la puntada final, nada más que eso, y hubiese sido el otro gol de Antofagasta.
1: Gracias López, arquero iquiqueño, impulsa el balón arriba, la trata de tomar ahí Venecia. Pierde la pelota Venecia, gana Ramírez, va Ramírez de muy buena accionar. Ahí está moviendo a Cuadra. Vamos a ver qué hace Cuadra, combina, ahora hace un cambio de frente para que tome esa pelota Hurtado. Alcanzó a tomar esa pelota Hurtado, la domina, quiere entrar, quiere combinar, busca con quién combinar ese balón. Ahora está buscando raya de fondo. Y Espinosa que le dice al balón fuera del campo de juego, saque lateral para el conjunto Puma.
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1: La pelota la tiene ahí, dándose vueltas y vueltas. Arao quiere buscar con Hurtado disparó. Era Zacarías quien dispara ahí, el arquero sin ningún problema se queda con el balón. ¿Me quería decir algo, Mario?
5: No, dice información del fútbol amateur. Ayer clasificaron a la gran final de la eliminatoria de selecciones Chucky, Camata y Antofagasta.
1: ¿La final cuándo es?
5: Debería ser el sábado, y como primer escenario sería Tocopilla, con cancha neutral, un solo partido.
1: ¡Ah, un solo partido! ¡Qué bien, ¿eh? Un solo partido! Ya. Ahí podríamos. O la Blacora.
5: Sí, y aprovecho de información de fútbol amateur de Tocopilla, la liga vecinal, hay finalista también en fútbol senior. La Patria, mi equipo, con Juventus, también la próxima semana, así que el saludo para los viejitos del Club Deportivo La Patria, que deben estar escuchando allá en Tocopilla y a tomar ahora agüite canela.
1: Agüite canela. ¿Para qué es bueno el agua de canela, Mario? A ver, especifique, pu. ¿A dónde está, Mario?
3: ¿Para qué la usa?
5: La cervecita allá en Tocopilla, se le dice el agua canela.
1: La agüita de canela. La cerveza, el agua de canela. Ya. Ahí está Cuadra, mete Cuadra, un pelotazo arriba para Leitor, hacia atrás con los pies. Con los pies sacó el arquero López, fuera del campo de juego, saque lateral para el conjunto antofagastino.
3: Pero un foul no cobrado en el círculo central, lamentablemente dejó a un jugador de Antofagasta un tanto resentido.
1: Sí, lo que pasa
9: Sepúlveda,
1: es que...
9: Sepúlveda.
1: ¿Ah?
9: Sepúlveda.
1: Sí, no, es que dejó seguir la jugada Marcial, no quiso cortar la jugada porque Antofagasta estaba haciendo la jugada. Hay una pelota enviada por Leighton, le pegó mal, recupera Orellana ahora con todo. Orellana a mí me encanta cómo juega porque no se entrega nunca, marca, férrea. Insiste nuevamente el conjunto de Iquique, la pelota va arriba, más alta que larga. En el despeje está Tapia para Deportes Antofagasta, está moviendo nuevamente el cuadro de Iquique por intermedio de Espinosa, por izquierda, quien combina esa pelota con Venecia. Venecia que no se ha visto, Y a veces ha sido uno jugador fundamental. El chico Ramos parece que está...
3: ¿Viene Ramos?
1: ¿Es Ramos?
9: Sí, el chanchito Ramos se viene en Deporte Iquique.
1: Ya, es peligroso el chanchito Ramos, es muy astuto. Tiene mucha cancha como centro delantero el jugador iquiqueño Ramos. Ahí está moviendo nuevamente el cuadro de Iquique. Por intermedio de Pereira, quien envía en el centro, la recupera Deportes Antofagasta ahora, pelotazo arriba para que corra Aros. Ahí está Aros, vamos a ver con quién combina, si se atreve, entrega hacia atrás para Sepúlveda nuevamente con el balón, se la entrega a Aros que envía el centro buscando al segundo palo para que tome la cabezazo arriba. pero cabeceó mal ahí Gallego y la pelota fue a dar a las manos del arquero López, que ya la sirvió. Recupera nuevamente el conjunto de Iquique por intermedio de Jones. Ahí está, busca por derecha, la alcanza a recuperar ahí Garrido, quiere, insiste nuevamente, pero está Deportes Antofagasta en el quite. Ahora recupera Jones para Iquique, cuidado que se viene el tiro. Cisterna que deja salir el balón y se va fuera del campo de juego. Saque de valla que corresponde al cuadro Puma.
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1: Ahí está, rápidamente, para hacer el saque Espinosa, lateral que corresponde al conjunto de Iquique. Entrega para Ledesma, Ledesma se da media vuelta, vuelta entera, entrega para su arquero López. López que busca ahora por derecha ahí, moviendo y moviendo el conjunto de Iquique. Es Orellana que entrega ese balón para González. Era buscando ahí nuevamente Pereira por derecha. Está Jones. Jones que se da media vuelta, vuelta entera. Envía un centro arriba, no alcanza a tomar esa pelota. La recupera Deportes Antofagasta ahora por derecha. La lleva Hurtado. Vamos a ver qué hace Hurtado. Ahí está Hurtado, quiere buscar el claro. Envía hacia atrás, moviendo nuevamente. ¡Hurtado! Le pegó mal. Le pegó mal, quiso asegurar esa pelota, Marcial, ¿eh?
3: Sí, pero el cuerpo muy atrás, eso le permitió elevar el balón. Y lo otro, que a Antofagasta le está costando bastante la recuperación de los delanteros. Se quedan muy pegados con la defensa de Iquique, lo cual produce un vacío y un mejor ordenamiento del equipo visitante.
1: Gracias, entró con la número 28...
9: Troncoso en Iquique.
5: Y también en Antofagasta, José Vandes por Aros en el cuadro Puma. Bajo los aplausos del respetable aquí en el Calvo y Vascuña.
1: Jugó bastante, chico Aro, ¿eh? Jugó bastante. En realidad le faltó un poquito de suerte y finiquito. Se viene rápidamente Iquique, pelotazo arriba, alcanza a cabezar esa pelota de Zacarías. Busca rápidamente Deportes Antofagasta, pelotazo arriba para que haya Hurtado. Alcanza a llegar Hurtado. Estuvo atento ahí al cruce el arquero López, que mete un pelotazo en el cual recupera ahí Venecia. Está luchando también el Chanchito Ramos, pero sigue Garrido ahora para el conjunto iquiqueño. Busca por derecha, vamos a ver, viene el centro va, golpean en un jugador antofagastino, la recupera Deportes Antofagasta ahora, moviendo y moviendo el cuadro Puma, ahí está, en el ataque Cuadra, quiere buscar, se la pide, sacaría para el balón, ahí insiste nuevamente el conjunto Puma, quiere enviar el centro va para Hurtado, busca el claro Hurtado para disparar, prefiere tocar, no... Estaba ahí.
9: Cuadra estaba en posición de adelanto, pero si dejaba pasar la pelota, aparecía Vandes, que venía de atrás y podía haber sido una buena alternativa para Deportes Antofagasta.
1: Gracias, el balón está siendo disputado rápidamente ahí por John, que mete un pelotazo arriba para Orellana. Orellana aguanta hacia atrás, recupera Iquique, es peligroso Iquique. La pelota rebota en Sepúlveda y va lenta las manos del arquero Cisterna.
5: Miguel, no. Tenemos información de fútbol femenino que se está jugando la segunda fecha aquí en la cancha de la Club Helénica a las 16 horas, Newcastle con Ravelinos, a las 17 horas la Club Helénica con la Perla Femenina cuando hay Quique.
1: Gracias, ahí está Venecia, a nadie. ¿Qué es lo que pasó que el público le grita tanto a un jugador?
9: Lo que pasa es que Isaac Idia está reclamando una posible falta en el área de Deportes Antofagasta al cuarto juez. Y bueno, recordemos que una vez Isaac Idia, cuando defendía a Rangers de Talca, tuvo problema con el entrenador Marcoleta. Hubo un fuerte encontrón allá en Talca y ahora Idia está haciendo de nuevamente su espectáculo aparte.
1: Gracias, ahí estaba. Recupera atrás Gallego para que tome esa pelota ahí Leighton. Nuevamente Gallego se da vuelta, vuelta entera, entrega para Sepúlveda, Sepúlveda a Leighton. Ahí está, Hurtado ahora. Gallego toca y toca, Deportes Santo Antofagasta, el cambio de frente, muy bueno. Bande que le pegó mal. La entrada profunda del chico Bande y le pega mal a esa pelota, Marcial.
3: El bote dio antes, por lo cual, lamentablemente por su estatura, no alcanzó a tomar, a recepcionar bien ese balón.
1: Gracias, ahí recupera Iquique, Iquique ahora, que no baja los brazos Iquique, insiste ahora por derecha donde está corriendo González, mete para que tome ese balón.

0: Concha, ahí está. Ahora abre para Orellana, Orellana nuevamente para Troncoso. Ahí está moviendo Deportes de Iquique con Garrí, Espinosa. Espinosa hace rebotar el balón en Ramírez y el saque lateral que corresponde al conjunto de Iquique.
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0: Viene el balón por Bandes, se da la vuelta, vuelta entera, entrega para Gallego, Gallego que se la entrega a Bandes. Miren, la pide por izquierda ahí el chico Zacarías, que estaba solo. No lo vieron. Insiste nuevamente el conjunto de Deportes Antofagasta. Pierde el balón. La recupera Jones. Entrega para Venecia. Se viene el contragolpe del conjunto de Deportes Iquique. Va el Chanchito Ramos. Y atento estuvo el arquero Cisterna para quedarse con esa pelota.
2: Tenemos un saludito para Tocopillo, una hincha Puma nueva, mi prima Susana Ramos, que lo está escuchando allá en el sector de la patria con su nieta mía, apoyando al Puma a través de FM7 en internet.
0: Qué bien, un saludo cariñoso entonces para, es Lola, ¿no?
3: Sí, Lola.
0: Para la Lola entonces, un saludo cariñoso. Ahí está recuperando la pelota Club Deportes Santa Facata por intermedio de Suárez, que entrega para Ramírez. Ramírez que mete un pelotazo arriba para Hurtado. Hurtado que la domina. Quiso echar a correr el balón, pero estuvo muy férrea la marca ahí por parte de Troncoso y el balón se va afuera del campo de juego. Lateral para el cuadro CDA.
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0: Hay una falta ahí casual por parte del chico Ramírez cuando tic-tac. Tenemos tiempo y marcador. Mario fue en salida.
2: 26 minutos se cumplen de este segundo tiempo. CDA 2, Deportes Iquique 1.
0: De acuerdo a estos 26 minutos ya jugado, Rodrigo Jorquera, ¿cómo encuentra usted en este instante la arremetida de Deportes Antofagasta?
4: Bueno, Deportes Antofagasta ha seguido manteniendo el ritmo, acercándose con peligrosidad al arco de Zacarías López. Debiese de ojalá poder implementar un golcito más para tener la tranquilidad y así afrontar los últimos minutos de este encuentro con una mayor holgura y no estar dependiendo de esta ventaja tan mínima frente a la escuadra de los Dragones Celestes.
0: Gracias cuando se produce un tiro de esquina que favorece al conjunto de Iquique.
4: Se viene Hinojosa a la cancha.
0: Sí, en cualquier momento Hinojosa va a ingresar al campo de juego. Ya vamos a saber por quién va a ingresar. Se va a producir el tiro de esquina por derecha frente a la tribuna Andes. Pierna derecha para esa pelota. Ahí está justamente Venecia para hacer efectivo el lanzamiento de esquina que favorece al cuadro de la primera región. Pierna derecha bien arriba. Cabezazo. Alcanzó a despejar esa pelota rápidamente en ese sector. Leighton recupera nuevamente el conjunto de Iquique. Por intermedio Ramos. Nuevamente ahí en el despeje Leighton dentro del área. Insiste el conjunto de Iquique. Por izquierda ahora alcanza a tomar esa pelota González, que entrega hacia atrás para Ledesma. Ledesma viene al centro ahora. Cabezazo, la pelota se va fuera del campo de juego. Saque de valla para la escuadra del CDA.
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4: Marcial, ¿quién crees tú que se va en Deportes Antofagasta en reemplazo de Hinojosa?
5: Bueno, yo veo por el sector izquierdo bastante cansancio porque todos los ataques son por derecha de parte de Antofagasta, ataca Antofagasta.
0: Cuidado que si viene Leighton, entrega para Cuadra, Cuadra disparó defectuosamente. El arco está. Parece que lo vio. Cuadra.
4: Se nos va el capitán de Deportes Antofagasta, Adrián Cuadra, ingresa en su reemplazo el Chico Hinojosa.
5: Sí, porque hasta este momento se veía como el equipo bastante cansado en cuanto a la evolución de los delanteros, buscando marcas en su rival. Y eso, ¿qué es lo que hacía? Que en el medio campo de Iquique estaba ganando mayores espacios y mayor penetración en el equipo de Antofagasta. Por lo tanto, con este cambio podría ser que eso quieren recuperar.
0: Perfecto, ahí recibe las felicitaciones

0: John. Solito se cayó John. Recupera la pelota Ramírez, que pide que se vengan a buscar el balón atrás, especialmente en el territorio de medio campo. Ahí lucha Bande, va Bande, va Bande, se atreve Bande. Vamos a ver el chico Bande. No. La marca. Se montó a tota.
1: Un caballito.
0: El chico Bande, que le embarra. Pero bueno, muy buena.
2: Después de eso le dijo, pásame de cinco.
0: Muy buena la jugada, que en realidad acabó un poco de la risa al público, porque no se entregó Bande, no se entregó, le quitaron la pelota, pero no se entregó. Y ahí está Bande. El arquero López estaba atento a la jugada, se quedó con la pelota y rápidamente entró a correr Orellana por derecha. Ahí está Orellana, este es peligroso Orellana. Se las manda también, ahí está arriba. Con 2.621 espectadores, es lo que escuché a la niña que está haciendo locución. Recupera Hurtado para Deportes Antofagasta, entrega hacia atrás para que tome esa pelota Leighton para Bande. Bande busca arriba, alcanza a tomar la pelota nuevamente Hurtado. Ahí está Hurtado, mete un pelotazo adentro para que entre Leighton. Se interpone en el cruce, muy atento ahí de Ledesma para el conjunto de Iquique. La pelota va fuera del campo de juego. Saque lateral para el conjunto iquiqueño.
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0: La pelota está fuera del campo de juego y saca lateral que corresponde al conjunto de Iquique. Va Orellana buscando ahí en el medio terreno de juego para que tome esa pelota a Venecia. Venecia que hace hacia atrás. Moviendo ahora por González. Busca por izquierda esa pelota. Garrido no alcanzó a tomar esa pelota. Se va fuera del campo de juego y saque lateral que corresponde al conjunto del CDA.
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0: Cuidado. Disfruta que se viene Hurtado, echa a correr, Hurtado va ganando. No, se tiró Hurtado, le ganó bien ahí la marca Concha, le sacó la concha ahí a Hurtado y lo botó. Pero se cayó, solamente le puso el hombro, ¿o no, Marcial?
2: Sí, yo creo que lamentablemente se vio muy, muy claro que buscaba el foul, lo buscaba Hurtado.
4: Se tiró a la piscina.
1: Miguel,
0: dígame.
1: Aprovechamos esta ocasión para informarle a que se está desarrollando un campeonato acá muy cerquita, en la cancha de la Cruz Helénica. Hoy día a las 16 horas, Newcastle versus Rebellious. A las 17 horas la Cruz Helénica frente a la Perla Femenina, y a las 18 horas cierra la jornada Las Pulentas Fútbol Club versus Unión Femenina acá en la cancha de la Cruz Helénica.
2: Pero le hago una consulta, a las 18 horas, ¿no es demasiado tarde ya?
1: No.
2: ¿Por la luz?
1: No, todavía no, es porque como hay cambio de, se hizo el cambio de horario, entonces todavía queda algo de luz natural.
2: Sí, es que yo eso no entiendo porque me acuesto a las 5.
0: Eso es porque usted es mandoneado, Marcial. La pelota va al tiro de esquina que favorece a la escuadra. Oiga, siente un olor a empanada. Mire, siente. O empanada o pizza. Un olor a empanada, pizza, por ahí en alguna parte. ¡Se viene el tiro! Alcanzó a despejar esa pelota Suárez. Recupera para Deportes Antofagasta rápidamente ahí. En el contragolpe el chico Bande. Ahora Bande, se atreve. Ábrase un poquito más enojosa. Le pegó mal ahí Bande. La pelota la tiene Orellana. Entrega para su arquero López. Ahí recuperándose el pulver en el territorio antofagastino. Ahora es Iquique quien lleva la pelota ahora por derecha. Moviendo González, se cayó González y hay saque lateral que corresponde al conjunto de CDA. ¿No se la creyó, Marcial?
2: No fue creída y ¿sabes? Creo que me preocupa bastante que el caso de Hurtado se ve bastante cansado. Le cuesta mucho volver nuevamente después de un ataque. Lo mismo Bande, que recién ingresó, rápidamente debería de estar en condiciones de recuperar

0: Falcone.
1: Me parece muy bien a su apreciación. Ahí hay una mano, cobró una mano en el encuentro, ya lo sirvió. Y Quique, que mete un pelotazo arriba para que tome esa pelota el chico Ramos. Ahí Ramos que se posiciona. Entrega, casi Ramos. Enviando una muy buena asistencia. Pero ahí estuvo bien en el cruce Sepúlveda. Recupera Leighton para Deportes Antofagasta. Está ahí Ramírez que entrega hacia atrás. Cuidado, peligrosa la jugada de Ramírez hacia atrás para que tomara la pelota Tapia. Tapia busca arriba, la pierde, pero alcanza a tomar esa pelota nuevamente. Con falta, sí, señor, y sintió una apretona.
2: ¿Se da cuenta? Le pasaron la mano y él, ¿qué es lo que hizo? Le
1: pasó el pie. No, es que sintió una apretona el gallego, también ha corrido bastante gallego, ha corrido bastante junto con Hurtado. Ahí el director técnico, mira, ahí está recién. Ahí está recién conversando con un asistente, porque tic-tac. Tiempo y marcador, Rodrigo Jorquera.
3: Se cumple el minuto 36 de esta segunda fracción y el marcador indica 2 para Deportes Antofagasta, 1 para la escuadra de Deportes Iquique.
1: Gracias, Rodrigo. Bueno, queda poquito, queda poco, Marcial, y realmente Antofagasta debiera de jugarse una carta, ingresar algún jugador de refresco, pienso yo, no sé.
2: ¿Qué sí, es lo que mire, lo que yo veo que Antofagasta tiene mejor disposición en cuanto a fútbol, en cambio Iquique es mucho más la energía, los deseos, las ganas de revertir este marcador.
1: Cuidado que se viene Hurtado, entrega bien, la pelota, rebota el horizontal, la pelota rebotó en el horizontal y en segunda instancia ahí el arquero López lo sacó de la raya cuando ya se cantaba el tercer tanto para Deportes Antofagasta, Rodrigo.
3: Una muy buena jugada de Deportes Antofagasta por el sector derecho donde... Hinojosa prueba el arco y caprichosamente la pelota pega en el vertical, el rebote lo pesca Bandes y milagrosamente para Deportes Iquique el arquero Zacarías López logra controlar ese balón antes que esa pelota ingrese al arco de la escuadra celeste. Tuvo cerca el tercer tanto para Deportes Antofagasta, Marcial.
2: Sí, lamentablemente el vertical se movió.
1: A lo mejor hubo un temblor. La pelota está arriba. Cuidado, sigue Antofagasta. ¡Leito! ¡Gol, gol, gol, gol, gol, gol, gol, gol, gol, gol, gol, gol, gol, gol, gol, gol, gol, gol, gol, gol, gol, gol, gol, gol, gol, gol, gol, gol, gol, gol, gol, gol, 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

0: se lo cruza y del otro extremo izquierdo venía corriendo ahí con todo el chico Bande y la mandó adentro, señoras y señores. Antofagasta 3 y Quique 1.
1: Gol de Norte Deportivo. Usted escuchó el apasionante relato en la voz del mágico del gol, Miguel Ledesma. Antofagasta 3, Deportes Iquique 1, Marcial.
2: Sí, yo creo una muy buena concreción, una muy buena llegada, proyección de Antofagasta por el sector derecho, un muy buen centro hacia atrás, y Van, desde que venía en velocidad, que venía realmente con todas las energías, concrete este gol frente al jugador López, el cual lamentablemente no tuvo ninguna opción como para captar ese balón. Bien por Antofagasta, porque durante todo el partido se ha visto mucho mejor que Iquique, y Iquique con muchas ganas, con muchos deseos, pero con varias falencias técnicas.
0: Muy bien, muy bien, estamos viendo. Yo creo que ya la próxima semana prepararse, ¿eh? Ojalá traigan empanaditas, algo para comer, o un cafecito.
2: Podrían traer,
0: porque no, se viene la U, se viene la U.
2: Sí, pero podrían traer una tortilla.
3: Todavía no se sabe. ¿Ah? Todavía no se sabe.
0: La U va ganando. No. Va ganando 1-0.
2: Sí, pero el otro partido lo puede perder, ¿po? ¿Ah? El otro partido que se juega hoy día mismo.
0: Cuidado, se viene nuevamente Deportes Antofagasta. Gallego se da media vuelta, vuelta entera. Se le entrega ahí al chico Bande. No alcanzó a llegar, muy chico el Bande. No alcanzó a llegar a esa pelota. Recupera nuevamente.
3: Se vienen dos camiones, se da.
0: Viene. Claro, hay que hacerlo descansar a los muchachos.
3: Bravo aquí. Y Díaz.
0: Ya. Me va a sacar a Gallego, ¿eh?
3: Eso es obvio.
0: Eso es obvio. A Gallego y a Hurtado. Hurtado ya no da más ya, mire. Mire cómo corre Hurtado, mire cómo corre Gallego. Los dos.
4: No, ya no corre ya.
0: Claro, cuidado que se viene el tiro arriba, pelota, tiro libre. Tiro libre, llegó a destiempo ahí.
3: Bastián Tapia, amarilla.
0: Y tarjeta amarilla para Tapia. Llegó a destiempo, lamentablemente. Y hay tiro libre para el conjunto de Iquique.
5: 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Disfruta de...
0: Ahí está.
3: Marcial. Se nos va Leighton. Leighton. Ingresa Leighton. Díaz. Y también se va Gallegos. Para que ingrese Bravo. Plancha Bravo. Se van bajo el aplauso del público porque muy buen partido de ambos.
0: Sí, Gallego también. Luchó bastante Gallego, ¿eh? El Chapadía va atrás y arriba va Bravo. Díaz va al medio campo, yo creo que
2: sí. Esperar. Refuerza el medio campo y también le da más velocidad al ataque en Antofagasta.
0: Correcto, señor. Se viene el tiro libre que favorece al conjunto de Iquique. Vemos ahí a Venecia. También está para hacer efectivo el lanzamiento Venecia con pierna derecha. Cuatro hombres en la barrera del conjunto de Deportes Antofagasta. Y se va a venir ya el tiro. El tiro. El árbitro agazapado está mirando. ¿Se tocan o no se tocan? Se viene Venecia a disparar. ¡Volá! ¡Volá! Volada de cisterna y envía el balón al tiro de esquina para Iquique.
2: Excelente, excelente volada del jugador, del portero de Antofagasta, Cisterna. Una muy buena contención, cuidado.
0: Se viene el tiro de esquina, ahora despeja o Hurtado esa pelota para Deportes Antofagasta. Pelotazo arriba de Sepúlveda, la tiene Hinojosa ahora, va Hinojosa. Entrega rápidamente para que tome... ¡Oh! Era buena marca, pero la está recuperando Tapia para el conjunto antofagastino. Entrega para Hinojosa, echa a correr la bola arriba. No alcanza a tomar el balón, la toma ahora por izquierda. Insiste nuevamente el conjunto de Deportes Antofagasta. Y ahí, Bravo busca arriba. Era brava la lucha. Insiste nuevamente ahí. Como lucha, es Hurtado. Le cometieron falta.
2: Logró lo que quería.
0: Tiro libre. Tiro libre. Cuidado. No hagan eso, jugadores antofagastinos. No hagan eso porque... pueden dejar al equipo con menos jugadores para el próximo partido, ¿eh? Tienen que restringirse, ya se cobró, así que ¿por qué? Tienen que volver a... Corrieron todos, como que querían comerse vivo allá. A los rellanos, a ver siquiera.
2: ¿Por qué hiciste eso? Le decían.
1: Lo que pasa es que en el sector izquierdo...
0: Hurtado
1: se ganó la tarjeta amarilla, como también el jugador iquiqueño. Y se luchó mucho en el sector izquierdo antes de que el cobro final del juez entre Hinojosa, Guadba, Hurtado, los jugadores de Iquique detrás de la pelota, hasta que le cometen el falta al jugador venezolano. Pero bueno, lamentablemente se ganó la amarilla, como dices tú, Miguel, el jugador antofagastino Hurtado y el jugador de Deportes Iquique, que no logro ver el número, que está cerca ahí del área chica, el jugador número 5.
0: Concha.
1: Él también se ganó la amarilla para la escuadra nortina.
0: Y Garrido también ahí entrando en la pelea. Tiro libre que favorece al conjunto del CEA. Dos hombres en la barrera. Una especie de córner corto, pero más abierto. Posibilidades. Vamos a ver quién va a disparar. No me parece que... Van de está acá atrás. Se viene el tiro libre, Hinojosa. ¡Gol! ¡Antofagastino! ¡Lo dije, Hinojosa! ¡Le sale pegar a la pelota, Hinojosa! ¡Como los dioses! Dejó sin opción al arquero López, que se confió, pensó que iba al pase, pero no, señor, como era una especie de córner corto pero más abierto, le daba todo el espacio ahí para entrar ese balón al arco. Antofagasta 4 y Iquique 1.
2: Bueno, yo creo que, por supuesto, un excelente gol de Club de Deporte Antofagasta, un tiro libre muy bien servido. Pero lo que yo no entiendo, Miguel, me va a perdonar, es el hecho de que se cobre una falta. Si bien es cierto, me favorece, voy ganando y más encima me busco una tarjeta. Creo que eso hay que madurarlo, hay que mejorarlo, porque por todos lados se estaba ganando. Mire ahora, por ejemplo, con el tiro libre, ¿qué sucede? Gol.
0: Sí, correcto. Rodrigo.
1: Sí, un excelente tiro libre de Deportes Antofagasta, que pilló al portero Zacarías López y se logra una muy buena victoria. Está logrando en esta tarde acá en el Carlos Bascuñán el elenco Puma, que está asegurando su paso a cuartos de final de esta Copa Chile.
0: Gracias, ahí le cometieron falta a Ramírez, que también ha jugado un kilo Ramírez. Se ha ido bastante arriba apoyando también por el sector derecho. Tiro libre para la escuadra del CDA.
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0: ¡Va bravo! Se le escapó la pelota ahí a Bravo cuando iba solo.
2: Hasta la barra de Antofagasta despertó.
0: Al menos la tuba que se ve arriba ahí.
2: Sí, pero por lo menos el resto los acompañan.
0: Correcto, eso es lo importante, que despertó la hinchada antofagastina en el muy buen accionar de los Pumas del CDA, apabullando a Iquique por 4-1 y tocando. Cuidado. Bravo. No, expulsado.
2: Y el otro también,
0: expulsado.
2: Lo mismo que hizo los dos. Los dos
0: deberían ser. No, se ve que le pegó por detrás.
1: No, se ve, pero el jugador de Iquique totalmente sacado el jugador Jones.
0: No, eso no puede ser.
1: Y Díaz también ahí encarándose, recién entró. Mal, muy mal Díaz también. Ahí menos mal el arquero Hurtado entró para calmar a Suárez. Ahí el jugador Jones se va, recibiendo el cariño de Deportes Antofagasta, el público.
0: El árbitro anda con la tarjeta roja en la mano, ¿eh? Me parece que va a mostrarlo.
2: ¿Va a expulsar a un jugador de Antofagasta?
0: Me parece, no sé por qué, pero...
6: Pero en todo caso, el accionar del jugador de Iquique muy
2: sí,
6: malo.
2: Sí, por supuesto, pero es que no pueden seguir. Si ellos están ganando, Miguel, es lógico, no tratan, no sacan nada con efectuar este tipo de gestos. Y ya mira, no pueden estar desesperados.
1: Y viene Marcial, Marcial ahí entró de nuevo Isaac Díaz a hacer su mismo espectáculo de siempre.
6: ¿A quién fue? Al que lo digan ahí. Al Tapia parece.
1: No, al Chapa Díaz.
6: Al Chapa Díaz. Al Chapa Díaz.
1: Recién ingresó.
6: No, ¿cómo es posible, Chapa Díaz? Un jugador avezado a hacer esas tonteras. Si el árbitro había cobrado ya.
2: Claro, está cobrado. Ya la situación se está ganando. ¿Qué más quieren? ¿Significa debilitar el plantel?
6: Nada más.
1: Yo, bueno, la verdad, ahí no aplaudiría mucho al Chapa Díaz, porque el árbitro vio la jugada del bueno, la agresión, mejor dicho, del jugador de Iquiqueño, y el Chapa Díaz viene a hacer justicia por sus propias manos, y eso está muy, muy mal.
2: ¿Y el juez había cobrado?
1: Había cobrado.
2: Había
1: sacado y había echado al jugador de Iquiqueño, y viene el Chapa Díaz por atrás, lo empuja, ensucia todo. Y
6: no tenía por qué
1: haberlo hecho. No tenía que haberlo hecho. No,
6: ese es cobrar venganza. Otro más. Cuidado.
2: Otra tarjeta roja.
6: Sí. Ahí a la banca de Iquique, ¿eh?
1: Ojalá que saque al día. Al jugador día.
6: A ver, vamos a ver. ¿A quién está expulsando? No se ve, ¿eh? No se ve a quién está expulsando en la banca de Iquique, ¿eh?
2: ¿Y qué también expulsó a este Antofagasta?
6: No, a la banca de Iquique está expulsando a alguien.
2: Sí.
6: No sé si es el ayudante técnico. Me parece que el ayudante técnico debiera salir, ¿eh? Ahí vamos a darnos cuenta quién sale.
1: Y un partido que ya está definido, la llave, 4-1.
6: No se ve quién sale ahí de la
2: banca. ¿Nadie se retiró?
6: No,
2: es el cuerpo técnico.
6: Es uno del cuerpo técnico, parece, ¿ah? ¿Eh? Bueno, en todo caso, ya se va a servir el tiro libre que favorece al conjunto del Club Deportes Antofagasta. Vamos a ver, ya el pitazo del juez es arriba. Toca Suárez hacia atrás para que tome el balón Tapia. Deben de moverla nomás, ¿ah? Ahí está Suárez, pelotazo arriba. Se pican los jugadores. Picao, caricuete. Ahí está moviendo nuevamente el marcador. El conjunto de Iquique, el movimiento de la pelota. Cuidado que el chato es cosa seria ese chato, ¿eh? Mire, casi de chilenita, ¿ves? No le digo yo si ese chato es muy bueno, el chato.
2: Terminó el partido.
6: Señoras y señores, goleada rotunda del conjunto del Club Deportes Santofagasta, que deja en el camino en Copa Chile al cuadro de Iquique con un 4-1. Ojalá no hagan nada los jugadores.
2: Jugador lesionado.
6: Ojalá no hagan nada.
1: Suárez, el que está ahí en la media luna, recibió un pequeño cariño del Chanchito Ramos antes de la última jugada. Pero bueno, ya el partido es historia. Deporte Antofagasta logra una contundente y gran victoria acá en el Carlos Lascuñán, que le permite seguir avanzando a los cuartos de final en esta Copa Chile, esperando al ganador de la llave entre Everton de Viña del Mar y Universidad de Chile.
6: Y dale el día ya. Allá está el día. El entrenador Hernán Peña tuvo que salir a calmar los cabros. Ahí está, ¿eh? Díaz ya se está retirando el último, después de levantar las manos y cosas así por el estilo, ¿eh? Bien, ha ganado Antofagasta, entonces espera ganador entre Universidad de Chile y Everton de Viña del Mar. Marcial.
2: Sí, yo creo que un partido que hasta los 60, 70 minutos no tenía mayores injerencias en cuanto a la disponibilidad de los jugadores dentro del campo de juego, se distorsionó por todo esto que ocurre casi al finalizar el encuentro. Algo que realmente en jugadores profesionales no se debería ver. Debo ser más inteligente para esto. Si yo veo que se están dando las condiciones, que se están marcando los roces que pueden ocurrir, no puedo ir más allá. Lo marcado está marcado y es irreversible. ¿Qué saco? Si ya la falta se cometió, el foul está sancionado, no debo hacer más. En cambio, ¿qué hago? Perjudico a mi equipo y pierdo. ¿Por qué? Porque si bien es cierto, la falta que fue cometida fue sancionada, pero el jugador no fue expulsado. Pero yo me hago expulsar por algo innecesario. Entonces, en general, bien por Antofagasta que ganó, pero creo que esos comportamientos se deben de mejorar. No puedo dar yo la impresión de que soy prepotente y lo gano, no. Al contrario, siempre voy a perder.
1: Bien, vamos a saludar a la línea 107, la máquina 50, que nos va escuchando. Y escucharon los goles relatados por Miguel Ledesma y esta victoria de Deporte Antofagasta. Así que un saludo especial para Máquina 50 de la línea 107. Aquí ya el Deporte de Iquique se va retirando muy tranquilamente, no pasó a mayores, y Deporte Antofagasta está saludando allá en el lado norte a la hinchada, a los Pumas con bronca, que están festejando esta victoria.
2: Bueno, agradecerle también a Mario Fuensalida, que fuera del estadio dice que la recepción fue muy excelente. Así es que bien por los equipos que están funcionando.
6: Bueno, ya está todo en calma, excepto uno solo, que todavía sigue ahí revoltoso, el Isaac Díaz del conjunto de Iquique, que se ha acercado a los
2: barrios a reclamar. Perdón, ¿no es Miguel Ledesma el que está allá? No, estaba equivocado.
6: Isaac Díaz ahí. Está Lucho Marcoleta también saludando a la terna. El arbitraje no influyó en nada.
2: No, para nada.
6: Nada influyó. La mala parte actuar de Iquique solamente fue el error y chao. Sí. O sea, Antofagasta fue muy superior de principio a fin y eso es lo que le valió este gran triunfo ante la escuadra del Dragón.
2: Lo importante acá, Miguel, de que sirva de lección estos encuentros, ¿ya? Donde si ha logrado mantener un cierto ritmo dentro del campo de juego, que no lo saque de esa visión cualquier situación adversa que se pueda producir, porque eso sí o sí en cualquier parte va a traer muchas consecuencias.
1: Marcial, y ahora que se vienen los partidos definitivos de la campeonato de la primera vez, donde perder una pieza es muy muy ¿cuánto se llama? Que no se puede suceder.
2: Es importante.
1: Planteles cortos, se viene Antofagasta, clasificó a la otra fase de la Copa Chile, se tiene que seguir jugando esta competencia y aparte en paralelo se tiene que seguir jugando el campeonato de la primera vez, donde Antofagasta para mí debe de estar luchando por la liguilla, por ese ascenso.
2: Sí, por la liguilla que se les viene, porque ya es un tanto difícil que se logre concretar. Están muy bien ubicados y están con un muy buen rendimiento Cobreloa, Wander y San Luis, incluido Magallanes. Claro. Ahora, claro, con al Magallanes podría tener de repente algunas deficiencias, pero creo que más que eso, Antofagasta va a tener que ir a la liguilla final.
1: Y recordar que el próximo partido por la primera vez se viene el próximo domingo acá y se enfrenta al colista Rangers de Talca, que se va a venir a jugar la vida acá al Calvo Lascuñán.
2: Y que está jugando muy, muy bien. Creo que eso le ha cambiado bastante, su nuevo director técnico le ha cambiado bastante el sistema de juego y lo ha hecho más productivo, porque la diferencia de puntos que había con el penúltimo era abismante. En cambio, hoy por hoy están muy cercanos.
1: Venían de una seguidilla de triunfo de Rangers de Talca y en la última fecha perdió justamente frente a Deportes Iquique allá en su reducto, en el Fiscal de Talca, pero como dices tú, se va a venir a jugar la vida, está jugando muy bien, le encontró un poquito la mano Ivo Basay y ojalá que Deportes Antofagasta el próximo domingo pueda concretar una victoria que vaya asegurando su paso a la liguilla, Miguel.
6: Muy bien, gracias, ahí estuvieron los comentarios de Marcial y de Segovia y Rodrigo.

0: 22 y Radio Sport, la deportiva de Chile, que estuvieron conectados a la transmisión del Norte Deportivo de la FM7.
1: Bueno,
0: y también me sopla nuestro director a pulso comunal de la comuna de Taltal.
1: Bueno, y también agradecerle a Mario, que ya va viajando.
2: Muy bien, trabajaron para ustedes desde Estadio Marcial Segovia, Rodrigo Jorquera, Marcial Toño Segovia, también estuvo Carlos Tapia Terán y Mario Fuenzalida. Y en estudio está el señor Pastén, Luis Pastén,
3: Sergio
2: Pastén, ahí está, Sergio Pastén. A todos ustedes, y un saludo cariñoso también para Rodrigo Núñez, que forman nuestro equipo de Norte Deportivo, el programa que le entrega a ustedes todo el deporte, tanto local, regional, nacional e internacional, y los dejamos invitados para una próxima oportunidad. Buenas tardes, amigos del deporte.

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2: Las 2 y 40 minutos.
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5: NFM 7 es tu tarde. 2:57.

0: las 3 y 31 minutos.
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6: 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Las 4 y 3 minutos.
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0: las 4:35.
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1: 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Las 4:57. 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

0: Las 5 y 29 minutos.
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2: 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Las 5 y 58 minutos. 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

0: Las 6 y 29 minutos.
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6: 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Las 7 y 2 minutos.

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0: Las 7 y 30 minutos.
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5: 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Las 7 y 58 minutos.
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0: las 8 y 31 minutos.
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